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0: Buenas noches, Carola Torres Lara, Venezuela Planeta, desde la división informativa de la FM Sensación te reporta Richard Alexander Rameda. 14.600, Colegio Nacional de Periodistas, sección Alara. Las informaciones más importantes acontecidas hasta este momento en nuestro planeta, comenzamos. Fallece caroreña en accidente entrando a Carora. Detalle. Una caroreña identificada como Adelia Torrealba, de 59 años de edad, falleció en horas de la tarde de hoy sábado tras no sobrevivir a los múltiples traumatismos severos que recibió durante un accidente de tránsito ocurrido el pasado lunes 3 de agosto en la entrada de la ciudad a sector La Fuente. El siniestro vial se registró en el sector La Fuente cuando la moto en la que la víctima se desplazaba en calidad de acompañante, un vehículo colisionó de manera violenta con ellos. Debido a la gravedad de los impactos recibidos en su humanidad, la paciente debió ser referida de urgencia a un centro asistencial de alta complejidad en la ciudad de Barquisimeto. Pese a los esfuerzos del cuerpo médico de salvarle la vida, su organismo no resistió y se reportó su deceso en horas recientes. Familiares y allegados hasta la víctima esperan la entrega del cuerpo para trasladarlo a Carora y proceder con las correspondientes exequias. Son las 8:06 en Sensación. Comisiones de la Delegación Municipal Carora del Cuerpo de Investigaciones Científicas, Penales y Criminalísticas, luego de un extenso trabajo de investigación y técnico científico, realizaron la detención de Óscar Enrique Peña Mercado, de 30 años de edad, acá en Carora, por el presunto delito de homicidio calificado en grado de frustración contra un hombre de 42 años de edad. Se pudo conocer que el detenido junto a otros familiares tenían viejas rencillas con la víctima, a quien culpaban del fallecimiento del padre del aprendido. Sin embargo, este había sido absuelto de estos señalamientos tras investigaciones realizadas hace más de 20 años. Aún así, el núcleo familiar no aceptó dicha resolución legal, por lo que con el pasar de los años planificaron quitarle la vida, optando Óscar en presentarse en la casa de la víctima vistiendo indumentaria oscura y un casco integral para evitar ser descubierto, y sin mediar palabras le realizó varios disparos contra la misma, logrando impactar al hombre, quien fue llevado a un centro de salud donde fue atendido. Al momento de detener a Óscar, se recuperó un vehículo tipo moto usado como medio de comisión, quedando a la orden del Ministerio Público. Son las 8:08 en Sensación. Miguel Verde denunció la crisis hídrica que azota al sector, donde el costo de un tanque de agua ya alcanza los $8, impactando severamente el bolsillo de las familias en el sector Valparaíso. La crisis por la escasez de agua potable continúa agudizándose en el municipio Torres. Habitantes de la comunidad de Valparaíso alzaron su voz de protesta para denunciar que acumulan 4 meses consecutivos sin recibir el recurso por tuberías. Una situación límite que mantiene una gravedad total y financiera a decenas de familias de la zona. Miguel Verde, residente afectado del sector, describió el panorama como insostenible y criticó la falta de respuesta. Hasta el sol de hoy no nos llega una sola gota de agua. Ya se volvió una costumbre tener que salir a hacer protestas en la calle para que las autoridades nos miren y nos manden agua, aunque sea un paliativo, manifestó con indignación frente a la prolongada sequía. En este sentido, hicieron un llamado a la empresa hidrológica para que ejecuten las acciones necesarias en la red y establezcan de forma regular el servicio de agua. Cabe destacar que se realizó una protesta pacífica en el sector Valparaíso para solicitar el servicio de agua. 8:10 en la FM Sensación. Pero nunca es tarde para cumplir un sueño. A sus 88 años, la señora Elvia Rosa Marcano nos demuestra que los límites solo están en la mente. Con determinación, constancia y asistiendo a clases cada día, obtuvo su título como licenciada en Ciencias de la Información en la Universidad Politécnica Territorial Andrés Eloy Blanco. Una verdadera lección de vida para todo el estado Lara y Venezuela entera. La pasión no tiene fecha de caducidad. Felicidades. Son las 8:10 en la FM Sensación. Pero hoy se anuncia la llegada del lienzo de Nuestra Señora de Rosario de Chiquinquirá de Heredia a Caror en su tradicional visita para el 16 de agosto, con llegada a la parroquia El Carmen, en la urbanización La Represa. Y la marcha de la fe, que es el regreso de la Virgen en Aregues, está pautada para el 3 de octubre a las 4 de la mañana, con salida en la iglesia Coromoto, en el sector Torrellas. Así lo ha informado Monseñor Carlos Enrique Curiel, obispo de la diócesis del municipio Urdaneta y Torres.

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El Consejo Legislativo del Estado de Lara celebra 26 años. En un ambiente de amplio compromiso institucional y patriótico, el Consejo Legislativo del Estado de Lara llevó a cabo una sesión solemne en el Salón de Sesiones Simón Sáez Mérida, con motivo de conmemorar los 26 años de su fundación como órgano legislativo del Estado Lara. La actividad estuvo encabezada por la presidenta del Parlamento Regional, legisladora Juana Colmenares, en firme acompañamiento del gobernador Luis Reyes Reyes, además de contar con la presencia de miembros del Gabinete Ejecutivo, representantes de los poderes públicos e invitados especiales. En el marco de esta jornada especial, las autoridades entregaron los reconocimientos Botón 8 de Agosto y la condecoración Honor al Mérito a personalidades destacadas y de forma muy sentida a trabajadores y trabajadoras con años de trayectoria dentro de la institución. Durante su intervención, la presidenta del Colegio del Consejo Legislativo del Estado Lara, legisladora Juana Colmenares, destacó el rol determinante de la fuerza laboral en el funcionamiento diario del cuerpo deliberativo. Iniciamos hoy con la bendición de la misa y luego con esta sesión solemne en reconocimiento a nuestros trabajadores y trabajadoras con años de trayectoria. Gracias a ellos, este Consejo Legislativo se mantiene día a día en constante trabajo, enfatizó. Asimismo, la máxima autoridad parlamentaria ratificó la visión estratégica del Poder Legislativo Regional en esta nueva etapa histórica. Desde el Consejo Legislativo del Estado de Lara estamos plenamente comprometidos con nuestro pueblo en seguir legislando para garantizar y brindar el bienestar y la paz de todo Lara. Vamos a seguir promoviendo y consolidando la Venezuela que renace junto a las orientaciones del Ejecutivo Nacional. El discurso de orden estuvo a cargo del diputado a la Asamblea Nacional, ingeniero Orlando Miranda. Es el legislador regional quien agradeció la distinción a la plenaria y reconoció la orientación y respaldo permanente del gobierno de Luis Reyes Reyes.

0: 14 en la FM Sensación. La Petroquímica de Venezuela, Pequivén, puso en marcha un plan de renovación integral bajo la presidencia de José David Cabello Rondón, enfocado en inspecciones técnicas y afiliares de transporte, optimización de la capacidad operativa y articulación con el sector agroproductivo nacional. Junto al vicepresidente Carlos Sestari, supervisó las capacidades de logística Pequivén Sociedad Anónima para valorar la seguridad y eficiencia en cargo en carga pesada y transporte de personas. En el área agroindustrial se inició un ciclo de mesas de trabajo y recorridos nacionales para asegurar la distribución oportuna de fertilizantes y urea a los productores del campo de cara al ciclo de siembra. En este sentido se realizará la evaluación de complejos petroquímicos, filiales y empresas relacionadas para elevar los estándares de seguridad industrial. Son las 8 y 15 en Sensación. CENIAT evalúa planes para aumentar la recaudación. El superintendente del CENIAT, Román Maniglia, mantiene un recorrido por las dependencias en todo el país para conocer de cerca los procesos y a las colaboraciones tanto del área de aduanas como de tributos y ponerse en sintonía con este nuevo camino de transformación del servicio. En esta oportunidad, Maniglia visitó la oficina de Barquisimeto, Estado Lara, donde compartió la visión de modernización, digitalización y automatización para fomentar una nueva cultura tributaria en el país y que debe partir en principio desde la gestión interna. Estamos reconectando con el ADN CENIAT, la experiencia de quienes tienen amplia trayectoria en conjunto con la generación joven de creatividad y vanguardia, para generar soluciones disruptivas que faciliten los procesos, expresó el funcionario. Finalmente, Maniglia aseguró que desde el CENIAT trabajan en la búsqueda de crear nuevas fórmulas para los contribuyentes que hagan que la recaudación sea un proceso fácil, orgánico y que en lugar de barreras permita rutas sencillas, pero que garanticen el cumplimiento de los deberes. Son las 8:17 en Sensación. Se registró el hallazgo de una osamenta humana en los terrenos pertenecientes a la Universidad de los Andes, ULA, específicamente en el área comprometida entre las facultades de bioanálisis y farmacia en el municipio Libertador del Estado Mérida. Hasta los momentos se desconoce la identidad de los restos, la data de muerte y mayores detalles del suceso. Al lugar acudieron comisiones de los cuerpos de seguridad y de gestión de riesgo de la entidad andina, quienes procedieron a resguardar la escena y acordonar la zona. Posteriormente, comisiones del CICPC de Mérida iniciaron las investigaciones y el levantamiento de los restos óseos. Las autoridades mantienen la investigación abierta para esclarecer este hecho. Las 8:18 en Sensación. Muerte de un cochino desata una riña en el estado Zulia. Detalles. La muerte de un cochino desencadenó una fuerte riña entre varios hombres en el sector San Benito del Tanto, municipio Lagunilla del estado Zulia. El altercado terminó con 3 personas detenidas por funcionarios de la Policía Nacional Bolivariana. La muerte del cochino ocurrió después de que un motorizado arrollara al animal. El propietario reaccionó molesto y salió a reclamar al conductor. La discusión subió de tono y terminó con amenazas, insultos y la exhibición de armas punzopenetrantes. Ante la situación, los funcionarios realizaron un abordaje para evitar que la disputa terminara en una agresión física de mayores consecuencias. La intervención policial permitió controlar el altercado antes de que alguno de los involucrados resultara herido. Los detenidos quedaron identificados como André Daniel Peña Villa, de 26 años, Shaquille Onel Rodríguez, de 22, y Javier Leonel Estrada García, de 19 años. Los 3 fueron trasladados por los funcionarios tras el procedimiento. Pero la muerte de este cochino generó una disputa que movilizó a los cuerpos de seguridad en esa zona. La cooperación de los habitantes permitió alertar a los funcionarios y facilitar su llegada al sitio durante el desarrollo de la riña. Son las 8:19 en Sensación.
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0: Un hombre fue arrestado en el sector genovés de Por la Mar luego de golpear brutalmente a su propia madre, una adulta mayor de 87 años. Según informaron funcionarios del Instituto Autónomo de la Policía Municipal, General en Jefe Santiago Mariño, del estado Nueva Esparta, en la isla de Margarita. El hecho ocurrió en la calle Narváez de esa comunidad, donde el procedimiento policial se llevó a cabo tras conocerse la agresión contra la mujer. De acuerdo con la información que ha recabado Sensación este sábado, el agresor impactó a la víctima con múltiples golpes en el rostro y otras partes del cuerpo en una gran pelea violenta que generó rechazo entre los residentes del sector una vez que se conoció lo ocurrido. Los funcionarios policiales acudieron al lugar y procedieron a la detención inmediata del hombre, quien fue trasladado bajo custodia hasta el comando central de la institución. Allí se inició la respectiva cadena de custodia y los trámites administrativos y legales correspondientes al procedimiento previo a su presentación ante las autoridades con competencia, quedando el agresor a la orden del Ministerio Público. Son las 8:21. Tiroteo en el Valle deja 5 muertos, entre ellos un PNB. En la parroquia El Valle fue escenario la tarde de hoy sábado de un violento intercambio de disparos que se saldó con la vida de 5 personas. Un efectivo de la Policía Nacional Bolivariana y 4 hombres señalados como delincuentes. El hecho se registró en el límite entre el kilómetro 1 de la carretera Panamericana y el sector Huecoloco en Caracas. Fuentes policiales informaron que la comisión actuante pertenecía a la División contra la Delincuencia Organizada adscrita a la base de Petare en el estado Miranda. En medio del procedimiento, los funcionarios se toparon con una banda armada que opera en la zona, lo que derivó de un intercambio de disparos. Como saldo del enfrentamiento, cayó sin vida el oficial Edwin Arguinsones.

Son las 8:23 en la FM Sensación. El comisario de la Policía del Estado La Guaira, Elías Fariñas, de 42 años de edad, está señalado como responsable de la muerte de su expareja Joana Naranjo Yedra, de 34 años, ocurrida en el sector Quebrada Seca, parroquia Caraballé, de Estado La Guaira. De acuerdo con la información recabada por Sensación, la víctima recibió 2 disparos, uno en la cabeza y otro en el abdomen, lesiones que le habrían causado la muerte en cuestión de minutos. El hecho se produjo en la vivienda donde la mujer se encontraba residiendo de forma temporal, en medio de la conmoción que generó entre los vecinos del sector al escucharse las detonaciones durante la noche. Minutos después del ataque, Fariña se trasladó por sus propios medios hasta el Centro de Coordinación Este de la institución policial, donde se presentó ante sus superiores y quedó bajo el resguardo de los organismos de seguridad. Familiares de Naranjo indicaron a medios regionales que la mujer se había separado de Fariñas tras sufrir maltratos constantes durante la relación que ambos sostuvieron. Al momento del ataque se encontraba residiendo temporalmente en casa de unos parientes luego de haber perdido a su hermano y a su sobrino durante los terremotos del 24 de julio, una pérdida que, según relataron sus allegados, la había dejado atravesando un fuerte duelo familiar, además de la separación. Pero dejó una niña en la orfandad de apenas 7 años. Son las 8:24 en Sensación. Pero se hacen cambios en el sector eléctrico del país. Aquí detalle. La presidenta encargada Delcy Rodríguez anunció la noche de este viernes la designación del insigne, o mejor dicho, del ingeniero Juan Crisóstomo Fernández como presidente de la Corporación Eléctrica Nacional, Sociedad Anónima Corpoelec. Repito, ingeniero Juan Crisóstomo Fernández, que según la mandataria aportará su experiencia para el fortalecimiento del sistema eléctrico. Designé al ingeniero Juan Crisóstomo Fernández como presidente de Corpoelec, quien con 27 años de trayectoria y con conocimientos en la industria eléctrica aportará su experiencia y compromiso al fortalecimiento y mejora de este servicio esencial para el pueblo venezolano, dijo. Asimismo, designó al ingeniero José Luis Betancourt como viceministro de Servicios Eléctricos, con el objetivo de reforzar el equipo encargado de recuperar el sistema eléctrico nacional. Con el propósito de continuar en la recuperación y fortalecimiento del sistema eléctrico nacional, he designado al ingeniero José Luis Betancourt como viceministro de Servicios Eléctricos, quien asume la responsabilidad de reforzar el equipo encargado de impulsar esta tarea estratégica para el país, escribió la mandataria encargada. Con el propósito de continuar en la recuperación y fortalecimiento del sistema eléctrico nacional, he designado al ingeniero José Luis Betancourt, repitió

Son las 8:26 en la FM Sensación. Funcionarios de la delegación municipal Simón Rodríguez detuvieron a una mujer de 46 años por el delito de falsificación de documentos en Caracas. La mujer, identificada como Ariluye del Carmen Velázquez Ortega, se valió de sus labores profesionales en una oficina de registros para falsificar la firma y huellas de la registradora. De acuerdo con la información que ha suministrado el director del Cuerpo de Investigaciones Científicas, Penales y Criminalísticas, Douglas Rico, Velázquez Ortega cometía estos actos para modificar un acta de nacimiento en la que cambiaría la paternidad de un menor de edad. Tras un arduo trabajo de investigación por los efectivos, se conoció que por esto la mujer recibió un pago de $250 en efectivo. Luego de su detención quedó a la orden del Ministerio Público. Son las 8:27 en la FM Sensación. La capacidad de generación eléctrica en el

0: Estado Aragua se sitúa en 643 megavatios frente a una demanda diaria que supera los 700 megavatios. Balance técnico que presentó la gobernadora Johanna Sánchez durante la transmisión de su programa televisivo Aragua nos une. Ante esa brecha operacional, el Ejecutivo Regional puso en marcha esta semana dos acciones prioritarias. La primera consiste en el Plan Interdiario de Trabajo, una estrategia coordinada con la presidenta encargada, Delcy Rodríguez, para optimizar el consumo en las instituciones públicas y aportar a la estabilidad en la red. Bueno, por allá se está trabajando al menos en Aragua. Mientras que la segunda corresponde a la campaña Cuida la energía de la luz a tu vida, orientada al uso racional del servicio bajo la premisa cada hogar cuenta con cada watt suma. El reporte oficial precisa que la interconexión con el Sistema Eléctrico Nacional permitió la recuperación reciente de 300 megavatios en beneficio de la región central del país. Asimismo, la entrada de nuevos bloques de carga en el servicio Estado Carabobo impacta de forma positiva el flujo energético en territorio aragüeño. Durante la locución, la mandataria solicitó el respaldo de la población para superar la coyuntura e impulsar la calidad de los servicios públicos hacia el nivel que requiere la entidad. Pero muy importante la pregunta que voy a hacer, ¿cuántos megavatios consume Carora, por ejemplo? Nos gustaría saber, por supuesto que eso lo sabe en información oficial Corpoelec. ¿Cuántos megavatios consume, no digamos Carora, digamos el municipio Torres? ¿Cuántos megavatios consume Torres? ¿Y cuántos consume Carora, que en este caso sería Trinidad Samuel? Sería importante saberlo y también saber cuál es la demanda. Por ejemplo, un ejemplo. Bueno, mira, Richard, Carora consume, vamos a ponerle 200 vatios, un ejemplo, pero su capacidad es de 300, es decir, le faltan 100. Así, por ejemplo, sabríamos qué hacer. Podríamos saber qué hacer. Por ejemplo, como en Aragua, que se hizo esta acción. Entonces, bueno, la información la tiene Corpoelec. Ellos saben cuánto es la demanda de megavatios para el municipio Torres y cuánto está consumiendo en este momento, cuánto le está faltando, cuál es el déficit de megavatios para el municipio Torres. Eso no lo sabemos. No lo sabemos. Deberíamos saberlo. Deberíamos saberlo. O tenemos derecho a saberlo. Así como usted también tiene derecho a saber cuánta carga está consumiendo en su casa con respecto a la nevera, televisora, aire acondicionado, ventilador, licuadora, plancha, etc. Porque el medidor se lo está diciendo, también nosotros debemos tener esa información, cuántos megavatios consume Torres y cuánto es el déficit que presenta. Ahí queda la pregunta en el aire. Las 8:31 en la FM Sensación.
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0: Piden más medidas para regular el tránsito de los motorizados y proponen cambio para la nueva ley de transporte. La fundadora de la organización Asotránsito advirtió sobre la falta de regulaciones adaptadas a las nuevas realidades urbanas. Lilian Romero, directora de Asotránsito, enfatizó que la ley debe detallar el tipo de casco homologado permitido. Romero señaló que es necesario definir las áreas de circulación para reducir el riesgo de los motorizados en Venezuela. Asimismo, la especialista instó a incluir regulaciones estrictas para vehículos electrónicos como los motopatines. Entre las propuestas destaca la creación de un canal exclusivo para el tránsito de motocicletas y transportes pequeños. También se plantea actualizar los montos y exigencias del seguro de responsabilidad civil para proteger a las víctimas. La portavoz sugirió una mayor formación técnica para los funcionarios encargados del control del tránsito terrestre. Romero indicó que el patrullaje debe enfocarse en sanciones, o mejor dicho, en sancionar excesos de velocidad y violaciones de semáforos. Prevenir las imprudencias diarias es la clave para frenar el riesgo de los motorizados en Venezuela y cuidar peatones. Además, solicitó inspeccionar a las empresas ensambladoras para verificar los sistemas de frenos y niveles de ruido. La experta remarcó que los automóviles deben contar con bolsas de aire y cinturones completos para todos los ocupantes. Pero, ¿quién regula a los mototaxistas? Aquí en Carora, nada más voy a poner ese ejemplo, porque he visto durante esta semana a varios mototaxistas con pasajeros, sobre todo pasajeros damas, violando los semáforos. Casualidad, viniendo para acá para la radio hoy sábado a eso de las 5:50 de la tarde, vi a dos mototaxis en la avenida 14 de febrero, frente a la 5 de julio, con la calle Lara. Yo estaba detenido en la luz roja del semáforo y los dos mototaxis con dos pasajeras pasando a toda velocidad, violando la luz roja. ¿Quién controla a los mototaxistas? Y cuidado, porque las personas utilizan los servicios de los mototaxis confiados. No, bueno, había un mototaxi confiado, pero muchos de ellos, no todos, pero una mayoría se salta las leyes, es imprudente y hay que tener mucho cuidado con eso también. De hecho, ahí han habido accidentes con mototaxis aquí en Carora. Un accidente de tránsito en su alto porcentaje es por imprudencia. Mayormente los accidentes son por imprudencia. Otros son debería suceder porque el motorizado que utiliza diariamente la unidad para transportar personas como pasajeros, siendo mototaxi, debe tener esa moto al día, debe llevarla al mecánico, por decirlo de una manera, dos veces cada 15 días a revisarla para mantenerla al día, para que no sufra una falla mecánica durante un servicio a un pasajero acá en Carora. Por eso la pregunta es, ¿quién controla, quién verifica, quién inspecciona a los mototaxis? También son objeto de supervisión de sus unidades y de orientaciones. Para que, por ejemplo, como hoy, que yo los vi, no estoy mintiendo, aquí no estamos escandalizando ni estamos montando un show, sino hablando con la realidad. Una persona seria soy yo para hablar de esto. Dos motorizados, mototaxis, hoy con dos damas, violando la luz roja en avenida 14 de febrero con la calle Lara. Ahí está esa información. Así que si usted se va a montar en un mototaxi, dígale al mototaxista, dígale, oye, vas a conducir lento, nada de apuros, sin meterte en los carros así haciendo zigzag, respeta las señales de tránsito, respeta los semáforos, porque me llevas a mí y no quiero morir. Así de sencillo. Y además te estoy pagando. Son las 8:37 en la FM Sensación. Maiquetía busca reactivar vuelos instalando terminales modulares con tecnología alemana y japonesa. El Instituto Aeropuerto Internacional de Maiquetía anunció la puesta en marcha

0: de un plan especial de contingencia. La medida busca reanudar las operaciones aéreas nacionales e internacionales. El objetivo es hacerlo de forma progresiva y segura. Son las 8:38 en la FM Sensación. Mataron a tiros a madre soltera venezolana que acudió a una cita trampa en Barranquilla, Colombia. La ciudad de Barranquilla, en Colombia, se encuentra consternada por el brutal asesinato de una joven venezolana. Así lo dieron a conocer las autoridades del vecino país. La víctima fue identificada como Orlimar Pernalete Quevedo, de 27 años. Era madre soltera de tres niños pequeños. Tenía 5 años residiendo en el barrio Barlovento. Trabajaba en el centro de la ciudad decorando anchetas. Bueno, Pimentel salió de su casa en una moto eléctrica. Aparentemente se dirigía a una cita en el sector de Caribe Verde. El crimen ocurrió aproximadamente a las 8:30 de la noche, específicamente a las afueras del conjunto residencial Elegant. Testigos indicaron que la mujer llegó al sitio en una motocicleta. El vehículo era conducido por un hombre no identificado. Tras descender, el sujeto desenfundó un arma de fuego. Sin mediar palabras, se disparó en repetidas ocasiones contra la víctima. Orlimar recibió varios impactos, incluyendo heridas mortales en la cabeza. Murió de forma instantánea en el lugar de los hechos. Inicialmente, las autoridades no encontraron documentos de identidad. Ningún familiar se presentó en la escena del crimen. Residentes del sector aseguraron que la mujer no habitaba la zona. El caso es manejado ahora bajo la presunta modalidad de sicariato. Son las 8:50 en la FM Sensación. El ministro para la Energía Eléctrica, Rolando Alcalá, anunció que en la planta Termocarabobo se está mejorando para incorporar 450 megavatios al sistema eléctrico nacional. Alcalá precisó que se han recuperado 2 de los 4 grupos de transformadores que fueron afectados por los sismos del pasado 24 de junio. En los próximos días estaremos recuperando el tercero, lo que sumaría 450 megavatios de los 600 que perdimos al momento del doble sismo, expresó el ministro. Las labores avanzan para la restitución total de la infraestructura y esto se suma a los trabajos en la unidad 6 de planta centro y la reparación de las torres de transmisión para estabilizar el servicio en la región central, occidental y suroccidental del país, manifestó. Alcalá precisó que estos trabajos permitirán restablecer la capacidad operativa de las instalaciones y contribuir a la estabilidad del sistema eléctrico nacional en los próximos meses. Son las 8:41 en Sensación. 8 pescadores venezolanos quienes pasaron varios días a la deriva en el mar Caribe fueron rescatados con vida. La Fuerza Naval del Ejército de Nicaragua conformó la operación y detalló que el grupo permanecía extraviado desde el día lunes. Según el reporte castrense, los tripulantes del barco pesquero Don Cipriano de bandera venezolana quedaron a la deriva por problemas en el sistema eléctrico y fallas en el motor de la embarcación. La nave fue localizada a 45 millas náuticas al este de Cayo Misquitos, en la región autónoma de la costa Caribe Norte de Nicaragua. Los 8 hombres rescatados fueron identificados como Matías José Marcano, Marcano de 74 años, Freddy Fernando Altamiro Parra de 57, Juan Francisco González Castillo de 56, Jesús Florentino Mojica Rojas de 5, Luis Daniel Suárez García de 36, Fernando Eliezer Almiro Aguilar de 35, Josué David González Morán de 33 y Ángel Manuel Antes González de 21, todos de nacionalidad venezolana. Tras el rescate, los pescadores fueron trasladados hasta la ciudad de Blingui, también conocida como Puerto Cabezas, la principal ciudad del Caribe Norte nicaragüense. Allí recibieron atención médica primaria para evaluar su estado de salud después de varios días en alta mar. Una vez atendidos, los 8 venezolanos fueron entregados a las autoridades correspondientes, que se encargarán de coordinar los trámites necesarios para su eventual repatriación. Son las 8:43 en la FM Sensación. La Comisión Nacional de Casinos, Salas de Bingo y Maquinitas a Traganíqueles instó a los operadores y licenciatarios del sector a implementar de manera inmediata protocolos para reducir el consumo de energía eléctrica y agua en sus establecimientos. El llamado forma parte del plan de ahorro de energía eléctrica y agua activado por el organismo ante las condiciones relacionadas con el fenómeno climático denominado el Super Niño, y siguiendo los lineamientos establecidos por el Ejecutivo Nacional. Son las 8:44 en Sensación. La Organización Panamericana de la Salud y la Organización Mundial de la Salud, en coordinación con las autoridades venezolanas, pusieron en marcha un mecanismo para reforzar la vigilancia epidemiológica en las zonas afectadas por los sismos registrados el pasado 24 de junio. La iniciativa busca mejorar la detección temprana de posibles brotes de enfermedades. También de facilitar el seguimiento de las condiciones sanitarias de las comunidades que continúan enfrentando las consecuencias de la emergencia. Aquí en Carora, muchas personas tienen el virus de la gripe. Un virus que, de acuerdo a lo que me han dicho, las personas que lo tienen... Ojo, no, yo no soy médico, ni soy ningún funcionario de la salud, ni nada por el estilo. Estoy hablando en nombre de las personas que se me han acercado. Me dicen, Richard, y todas coinciden, y todos coinciden. Richard, tengo una gripe fuerte, dolor de cabeza, dolor articular y dolor de barriga. Dolor de barriga. Esos son los síntomas que coinciden, personas que yo conozco, que me han llamado, que los he visto y me han dicho, y coincide. Un virus que dura entre 3 a 4 días. Fiebre, gripe, dolor articular, dolor de cabeza y dolor de barriga, así como me lo dicen. Son las 8:45, así que cuídense. Consuman vitaminas. Coman sano. Ejercítense. Y no odien ni piensen mal de nadie y no levanten calumnias, sean tranquilos, en paz. Ámense primero para que amen a los demás y salud total para ustedes. De lo contrario, no lo cuenten. Son las 8:46 en la FM Sensación. Pero como dice un pensamiento, cuídate del chismoso, que cuando tú des la espalda, del primero que hablará es de ti. Ay, Dios mío. Hola. Sí. A la gente le cuesta ser feliz. La felicidad, qué bueno, es un estado de ánimo que nos permite la tranquilidad. Es un mecanismo gratis. Pero nos afanamos en ser infelices. Somos especialistas, nos graduamos en ser infelices, en odiar, criticar, malponer, maldecir. De hecho, daré la espalda a la propia madre, al propio padre. Sí, nos encargamos de eso, los seres humanos somos especialistas. Nos ponemos de espalda a Dios. ¿Qué somos entonces los seres humanos? De todo lo que estoy hablando, ¿cómo nos podemos definir? Si muchos le damos la espalda a la mamá, al papá, a la familia. a Dios, ¿cómo llamarnos a nosotros siendo de esa manera? Son las 8:48 en Sensación. Pasamos a las informaciones internacionales.
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0: Abelardo de la Espriella juró este viernes como presidente de Colombia para el periodo 2026-2030. En una ceremonia realizada en la Arena USC de la Universidad Santiago de Cali, pronunció horas después su primer discurso oficial en el cantón militar Pichincha, donde anunció un paquete de medidas económicas, energéticas, de seguridad y anticorrupción que marcarán el arranque de su gobierno. El juramento fue tomado por el presidente del Senado, Honorio Enríquez, quien impuso la banda presidencial al nuevo mandatario ante unos 2.500 invitados, entre ellos su esposa Ana Lucía Pineda y sus cuatro hijos. Tras el acto protocolar de la Espriella, se trasladó al batallón Pichincha, donde rindió reconocimiento a las tropas, posicionó a su gabinete ministerial y ofreció su primera alocución como jefe de Estado. Para poner la casa en orden, el mandatario anunció que por decreto congelará el gasto público, radicará ante el Congreso una reforma tributaria y eliminará el impuesto al patrimonio. Mi objetivo es combatir la evasión y crear un ambiente favorable para la inversión, afirmó. También prometió incorporar herramientas de inteligencia artificial, análisis de datos y blockchain para prevenir, detectar y perseguir el uso indebido de recursos públicos, y llamó al pueblo colombiano a participar activamente en la defensa de lo que dijo pertenece a todos. En materia energética, de la Espriella señaló que Ecopetrol fue alevosamente depredada durante el gobierno anterior y declaró su recuperación como prioridad definitiva y absoluta de su administración. Bueno, parte de las declaraciones iniciales del plan de gobierno de la Espriella. Por otra parte, Estados Unidos prevé destinar $1.000 millones a Colombia. Vamos a detallar. El Departamento de Estado de Estados Unidos anunció que prevé destinar $1.000 millones a Colombia como parte de un paquete de asistencia en materia de seguridad para apoyar al nuevo gobierno del presidente ultraderechista Abelardo de la Espriella. La administración del presidente estadounidense Donald Trump señaló que en coordinación con el Congreso pretende anunciar esta asistencia como una de las piedras angulares de la renovada alianza entre ambos países. El anuncio se produjo con motivo de la investidura de la Espriella, a la que Estados Unidos acudió como una delegación encabezada por el fiscal general en funciones Todd Blanche. El paquete contempla reforzar las fuerzas de seguridad colombianas en la lucha contra organizaciones terroristas y criminales transnacionales, mediante tecnología estadounidense, una mayor operatividad y operaciones coordinadas con las fuerzas estadounidenses. Son las 8:51 en la FM Sensación. Desconocidos destruyeron este sábado con explosivos un peaje en construcción en la vía panamericana entre las ciudades de Popayán y Cali, donde el viernes se realizó la investidura del nuevo presidente de Colombia, Abelardo de la Espriella, en un acto que por primera vez se hizo fuera de Bogotá. Según la información, un grupo no identificado llegó al sector de Mondomo durante la madrugada de hoy sábado para poner explosivos que luego fueron detonados. Como resultado de la explosión, el peaje quedó destruido y se restringió el paso por la vía panamericana, aunque no se informó de víctimas hasta el momento. Este peaje fue blanco de ataques en anteriores oportunidades durante las protestas de indígenas, que también afectaron dicha infraestructura, que se encontraba en la última fase de reconstrucción. El mandatario condenó este hecho y señaló que atentar contra la infraestructura del país es atacar el progreso, la movilidad y la tranquilidad de millones de colombianos. La Las 8:52 en la FM Sensación. Cuatro personas murieron hoy sábado tras estrellarse el helicóptero en el que viajaban en un área boscosa de la ciudad brasileña de Río de Janeiro, informó el cuerpo de bomberos local. Las víctimas eran el piloto de la aeronave y tres pasajeras, según un comunicado del organismo. Los fallecidos, cuyos cuerpos fueron encontrados carbonizados, todavía no han sido identificados. El helicóptero se desplomó en un área natural de difícil acceso y próxima a la Vista Chinesa, un popular mirador con vistas panorámicas sobre la ciudad y el mar. Como muestran las imágenes que han sido divulgadas por los medios de comunicación hace pocas horas, el impacto provocó un incendio en el lugar, por lo que fueron movilizados militares especializados en el combate al fuego. Las 8:54 en la FM Sensación.
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0: Italia elevó la máxima alerta en todas sus ciudades por la ola de calor extremo que azota Europa y rompe récords históricos. Una sofocante ola de calor mantiene en máxima alerta al continente europeo tras registrar temperaturas extremas e incendios devastadores. Pero algo educativo. No se dice la calor, se dice el calor. ¿Por qué les digo esto? Porque como estamos en la onda del calor, el super niño, la temperatura va y viene para acá y para allá, entonces creo que la palabra calor va a estar por un tiempo en la boca de cada uno de ustedes. Entonces, cuando ustedes dicen, es que hay, ¿cómo dicen las personas? Es que la calor nos tiene loco. No, no, está hablando usted muy mal, porque esta palabra con, ¿cómo se llama? Con el género femenino, la calor, no lo registra la Academia Nacional Española, de la lengua española. Así que cuando se vaya a referir a calor, utilice el calor, el artículo determinado el y no la. Escucho muchas chicas, inclusive bastante pavoneadas, diciendo, ay, es que la calor nos tiene loca. Se le escucha, o sea, siendo ellas, ¿verdad?, muy elegantes y tal, y también caballeros. Caballeros, oye, bien parecidos, ¿no? Pero entonces quedan muy mal ante la literatura y ante la manera correcta de hablar cuando dicen, es que la calor. Es el calor. Así lo recoge la RAE, que es nuestra manera de hablar perfecta y correctamente. ¿Ok? Pero Joe Biden sufre de un cáncer. Hunter Biden afirmó en una entrevista con la BBC en el programa Newsnight que el cáncer de próstata de su padre, el expresidente de Estados Unidos Joe Biden, se extendió a los huesos y describió el cuadro como doloroso y debilitante. Durante la conversación, Hunter Biden se emocionó al hablar de su padre y sostuvo que el cáncer es realmente duro. Son las 8:57 en la FM Sensación. El Senado de Estados Unidos confirmó hoy sábado a Tom Blanche, antiguo abogado personal del presidente Donald Trump, como nuevo fiscal general del país. Blanche fue ratificado para dirigir el Departamento de Justicia por un estrecho margen de 50 votos a favor y 49 en contra, para superar las reticencias surgidas dentro de las filas republicanas. Son las 8:57 en la FM Sensación. Un poquito de deporte, estamos listos y preparados para en pocos minutos entrarle a bailar con la noche bailable de Sensación. El venezolano Liángel Linares se impuso hoy sábado en la tercera y más larga etapa de la 87 edición de la Volta a Portugal, que sigue sin cambios en lo más alto de la clasificación general, liderada por Rui Oliveira. En unos metros finales marcados por la caída de uno de los corredores de la fuga, Linares, que corre para el equipo Tagfer Ovos Matinados Mortagua, logró sortear el tumulto y con un sprint explosivo cruzó la línea de meta en primera posición. El ciclista caribeño recorrió los 182,2 kilómetros entre las ciudades de Beja y Elvas, con un tiempo de 4 horas, 21 minutos y 42 segundos, y vuelve a la senda de la victoria en la Puebla Portuguesa, donde ya se había alzado con 2 etapas en la edición de 2023. Le acompañan en el podio su compañero de equipo Joao Matías y el argentino Tomás Conte, que vuelve a situarse entre los 13 primeros por segunda jornada consecutiva. Las 8:59 en Sensación. Venezuela se cuelga la dorada en el relevo femenino del Pentatlón Moderno en Santo Domingo 2026. Las venezolanas Osmaidi Arias y Girali Marcano lograron la medalla de oro en la prueba de relevo femenino de Pentatlón Moderno durante los 25 Juegos Centroamericanos y del Caribe Santo Domingo 2026. Dupla sumó un total de 1.215 puntos para ubicarse en el primer lugar de la clasificación final de la competencia. El podio lo completó la representación de México, que registró 1.151 puntos para quedarse con la medalla de plata, mientras que el equipo de Guatemala finalizó en la tercera posición con 1.118 unidades para adjudicarse la presea de bronce. Las 9 en punto, y como decimos una información positiva, decimos una muy lamentable, ya que la Confederación de Béisbol Profesional del Caribe oficializó que la delegación de la Liga Venezolana de Béisbol Profesional no estará presente en la tercera serie del Caribe Kicks, evento que se inaugurará el próximo lunes 10 de agosto en Nayarit, México. Tanto la Confederación de Béisbol Profesional del Caribe como su asamblea de presidentes respaldaron la gestión de la directiva de la Liga Venezolana del Béisbol Profesional, encabezada por su presidente Giuseppe Palmisano. La entidad caribeña enfatizó que la Liga Venezolana agotó todas las vías administrativas para concretar la presencia del plantel nacional en suelo mexicano. El ente expresó su solidaridad con los peloteros infantiles, sus familiares y el cuerpo técnico, lamentando la imposibilidad de competir tras cumplir con la preparación y los trámites correspondientes. El comisionado del Caribe subrayó la falta de responsabilidad de la Liga Venezolana del Béisbol Profesional en el desenlace y valoró el esfuerzo institucional desplegado hasta el último momento. Asimismo, la Confederación extendió un agradecimiento a las autoridades e instituciones venezolanas por la colaboración brindada durante las gestiones del viaje. Las 9:01, y el boxeo también le regaló medallas a Venezuela en los centroamericanos. La jornada fue sumamente satisfactoria para el boxeo venezolano, ya que 3 pugilistas se subieron a lo más alto del podio para seguir sumando metales dorados en la cuenta del país en los Juegos Centroamericanos y del Caribe Santo Domingo 2026. Omailin Alcalá, Crisanti Ríos y Margelis Irisa fueron las ganadoras de esas distinciones, que consiguieron luego de superar a contrincantes de México en sus respectivas categorías. Hoy fallece el padre de Lionel Messi a los 68 años. El empresario Jorge Messi, padre de Lionel Messi, murió a los 68 años en un hospital de Rosario, Argentina. El fallecimiento se produjo tras una larga enfermedad que había afectado su estado de salud durante los últimos meses. La noticia representa un duro golpe para Lionel Messi y su familia. Jorge Messi fue durante décadas una de las personas más cercanas al futbolista y lo acompañó desde sus primeros pasos en el fútbol hasta su consolidación como una de las grandes figuras del deporte mundial. A lo largo de la carrera de Lionel, Jorge Messi tuvo un papel fundamental en la gestión de sus asuntos profesionales. Desde su formación en Nashville Old Boys hasta su llegada al Fútbol Club Barcelona, participó en decisiones y negociaciones que marcaron el desarrollo de la trayectoria del astro argentino. El empresario mantuvo durante años un perfil reservado frente a los medios de comunicación. Su labor estuvo enfocada principalmente en la representación de su hijo y en la gestión de distintos compromisos relacionados con su carrera deportiva.

Britney Spears regresa a la industria musical para decir que descarta volver y regresar. Britney Spears volvió a referirse a su relación con la música y aseguró que por el momento no tiene intención de retomar su carrera dentro de la industria que la convirtió en una de las figuras más reconocidas del pop. La cantante publicó un extenso mensaje en el que reflexionó sobre diferentes etapas de su vida, su relación con sus hijos y los años que permaneció bajo una tutela legal. Y ahora Shakira vuelve a los escenarios, esta vez con el Dai Dai, pero en español. Shakira ha publicado la versión en español de Dai Dai, la canción oficial del Mundial de Fútbol de 2026 que interpretó junto al nigeriano Burna Boy. Anunció que hizo su cuenta de Instagram y que la usó para subir este tema. Dai Dai se estrenó en mayo, semanas antes del comienzo del torneo, y está grabado en 5 idiomas: inglés, español, italiano, francés y japonés. El título es una expresión coloquial italiana de ánimo, equivalente a vamos, vamos. Son las 9:05 en la FM Sensación 9:05.

que en breves instantes estaremos con el noticiero, la marcha bailable de sensación, ¿ok? Estamos acá viendo, estamos acá un poco entretenidos viendo una información que se está comenzando a subir, pero la dejamos ahí en stand-by. Hasta aquí las informaciones, les ha reportado Richard Alexander Rameda, 14600, Colegio Nacional de Periodistas, seccional Lara. Vamos a identificar en breve la noche bailable por sensación. Mañana domingo a las 4 de la madrugada, amaneciendo con sensación, a las 5 de la madrugada de colección. 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A las 2 de la tarde de este domingo, Así se baila. Luego sigue la programación más movida del fin de semana, y a las 6, Inolvidables por sensación. Pero toda una programación mañana familiar para todos ustedes. Por su atención, un millar de gracias. A través de la FM Sensación, que te acompaña a las 24 horas. 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

0: 11:02.
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0: 12:55.
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0: 1:33.
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0: 3:22.
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0: 3:59.
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0: 4:08.
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0: 4:31.
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2: Sensación informa. Gremio Turístico en Mérida está preparado para las visitas de temporada vacacional. Padre Delgado ampliando detalles con apoyo de Unión Radio.
3: Representantes gremiales explicaron que propietarios de posadas, hoteles, restaurantes y atractivos turísticos tienen años en el desarrollo de estrategias para que los temporadistas disfruten al máximo. Enrique Torres, presidente de la Cámara de Comercio e Industria en Mérida.
4: Operadores preparan inmediatamente lo que es el periodo más largo de vacaciones. Están bien capacitados y sobre todo, a pesar de todos los eventos que sufrimos en el país, luego del doblete sísmico, la capacidad para ofrecer nuestro servicio está completamente blindada.
3: Por su parte, trabajadores de los atractivos más visitados explicaron que la temporada no ha comenzado como esperaban, pero faltan muchos días para que lleguen los visitantes. Albero Serpa, trabajador del mercado principal.
5: Me han escrito porque yo trabajo con muchas agencias de viaje. Se espera que para las próximas semanas pues haya un poco más de afluencia de turismo. Pues.
3: Son múltiples los lugares turísticos de los que dispone la entidad andina para que quienes la escojan como destino disfruten de distintas actividades durante las vacaciones. Desde Mérida, Jade Delgado, Unión Radio.
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0: 4:51.
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0: 4:58.
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2: Sensación informa. Un adolescente de 14 años mató a sus abuelos en la vivienda que compartían y después acudió a su escuela al norte de Bangkok, en Tailandia, donde disparó contra profesores y compañeros, dejando al menos 8 fallecidos y 30 heridos antes de suicidarse. El tiroteo, el más grave en Tailandia en casi 4 años, fue planeado con cuidado, dijo el primer ministro tailandés Auttorin Anuttin Charvirakul. Desde el lugar de los hechos, la prestigiosa escuela Dexilin en Notaburi, unos 15 kilómetros al noroeste de Bangkok. Las primeras investigaciones apuntan a que el joven sufría de estrés académico ante la supuesta presión de sus abuelos para que sacase buenas notas, informó el dirigente. Por lo que hemos podido saber, el ataque comenzó en su casa, donde atacó a sus abuelos, quienes se fueron sus primeras a 2 víctimas. Después se dirigió al centro educativo, disparó con una pistola que pertenece a su abuelo contra docentes y alumnos, dejando allí un saldo preliminar de 8 fallecidos y más de una treintena de heridos, 9 de ellos en estado crítico, dijo Anuttin. La policía tailandesa añadió que no se ha registrado la muerte de ningún estudiante, al contrario de lo que se había informado previamente, y que todos los fallecidos son profesores y personal del centro. El adolescente se quitó después la vida cuando aún tenía más de 30 balas disponibles, agregó el funcionario tailandés.
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0: 5:33.
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2: Sensación informa. Gobierno venezolano y la Asamblea Nacional del 2015 celebraron este viernes 7 de agosto una segunda jornada de diálogo a puerta cerrada en el Hotel Meliá en Caracas. Encabezadas por Jorge Rodríguez y Dora Figuera, las sesiones se mantendrán hasta el 12 de agosto para definir la continuidad de la plenaria, sin acceso periodístico salvo para fotógrafos. Para este segundo proceso de conversaciones, los periodistas no fueron convocados para dar cobertura al encuentro. Cabe recordar que este jueves el gobierno nacional y la oposición arrancaron con el diálogo, donde acordaron trabajar en un primer ciclo de conversaciones hasta el próximo 12 de agosto, tomando en consideración la prioridad que tiene este proceso para el bienestar de los venezolanos. Las conversaciones reúnen a representantes del Ejecutivo y sectores vinculados a la Asamblea Nacional de 2015 en un proceso que ha generado expectativas entre actores políticos.

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0: 5:42.
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0: 5:57.
1: A continuación, desde lo más alto de nuestro país, las gloriosas notas de nuestro himno nacional. Gloria al bravo pueblo. Letra, Vicente Salia, y música de Juan José Landaeta.

0: 6:01.
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2: Sensación informa. La presidenta encargada Delcy Rodríguez anunció nuevos nombramientos en el sector eléctrico nacional como parte de los esfuerzos del gobierno para avanzar en la recuperación y fortalecimiento del sistema eléctrico nacional. Informó la designación del ingeniero José Luis Betancourt como viceministro de Servicios Eléctricos, quien asumirá la responsabilidad de reforzar el equipo encargado de impulsar las acciones estratégicas para mejorar la infraestructura y la operatividad eléctrica en Venezuela.
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0: 6:11.
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0: 6:32.
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2: Sensación informa. En un presunto arranque de celos, un comisario de la policía del estado de La Guaira, identificado como Elías Afariña, de 42 años de edad, asesinó de disparos en la cabeza y el abdomen a su expareja Joana Naranjo, de 34 años. De acuerdo a familiares, Joana Naranjo se habría ido de su casa luego del doblete sísmico vivido en La Guaira por situaciones de presunto maltrato por parte de Afariña, además de haber perdido dos seres queridos en la tragedia. Una tía de la víctima señaló que el sujeto le disparó a su ex en el momento que ella se encontraba en casa de familiares en el sector Quebrada Seca, motivado a sus permanentes ataques de celos. Tras el hecho, el victimario se entregó voluntariamente ante el Centro de Coordinación Policial en La Guaira. El caso se encuentra bajo las investigaciones de las autoridades correspondientes, mientras a familiares piden justicia para Joana Naranjo.
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0: La hora. 6:34.

0: 6:55.
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2: Sensación informa. Los huevos bajaron de precio en Caracas. Así fue dado a conocer por un reporte de UN24 Noticias.
3: Se encuentran los alrededores del mercado de Quinta Crespo con la finalidad de constatar el precio de los productos avícolas, específicamente el huevo, quien según la Federación Avícola de Venezuela tuvo una disminución en sus precios de hasta 50%.
4: En el recorrido realizado por esta zona comercial pudimos ver que los precios de la caja se encuentran en un promedio de $54 al tipo de cambio del Banco Central, mientras que el cartón se ubica en $4 y el medio cartón en menos de $2.
5: Gracias a Dios, los precios han bajado porque siempre el beneficio de esto va a ser siempre el público, el comerciante que compra acá, y eso es positivo.
6: Prácticamente se ha bajado suficiente. Anteriormente estaba en 80, 86, había bajado a 40, pero van subiendo, van bajando, pero se han mantenido.
7: Sí, ha bajado algo el precio un poco de los huevos. Lo acabo de comprar el medio cartón en casi $1.99.
3: ¿Y como cuánto lo compraba antes?
7: Wow, el medio cartón de huevos lo llegué a comprar hasta casi $3.
3: O sea que se podía hablar casi de una disminución, casi como 50, 40%.
7: Sí, bueno, yo diría que sí, pero sí han bajado algo de precio, porque de verdad que llegaron a estar algo costoso los huevos también.
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4: La hora. 6:59.
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0: 7:33.
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2: Sensación informa. Janet Gamboa, presidenta de la Asociación de Policías del Estado Lara, expresa que cientos de funcionarios jubilados continúan en situación de desprotección tras años de incumplimiento de la asignación del bono de incidencia alimentaria.

0: trabajo y que no se le ha dado el resultado que se debería o el compromiso hacia nuestros jubilados.
1: Dijo que también se suma el impago de prestaciones a viudas de policías.
0: Esposa de policías jubilados que ni siquiera le han pagado las prestaciones y ni siquiera están recibiendo una pensión y quedando desprotegida en su totalidad.
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0: 7:44.
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0: 7:58.
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2: Sensación informa. Gremio Turístico en Mérida está preparado para las visitas de temporada vacacional. Padre Delgado ampliando detalles con apoyo de Unión Radio.
3: Representantes gremiales explicaron que propietarios de posadas, hoteles, restaurantes y atractivos turísticos tienen años en el desarrollo de estrategias para que los temporadistas disfruten al máximo. Enrique Torres, presidente de la Cámara de Comercio e Industria en Mérida.
4: Operadores preparan inmediatamente lo que es el periodo más largo de vacaciones. Están bien capacitados y sobre todo, a pesar de todos los eventos que sufrimos en el país luego del doblete sísmico, la capacidad para ofrecer nuestro servicio está completamente blindada.
3: Por su parte, trabajadores de los atractivos más visitados explicaron que la temporada no ha comenzado como esperaban, pero faltan muchos días para que lleguen los visitantes. Albeiro Serpa, trabajador del mercado principal.
5: Me han escrito porque yo trabajo con muchas agencias de viajes. Se espera que para las próximas semanas pues haya un poco más de afluencia de turismo. Pues.
3: Son múltiples los lugares turísticos de los que dispone la entidad andina para que quienes la escojan como destino disfruten de distintas actividades durante las vacaciones. Desde Mérida, Jade Delgado, Unión Radio.
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Muy buenos días tengan todos los radioescuchas de esta prestigiosa emisora como lo es Sensación 95.9 FM y de este su programa Libertando al Cautivo. Hoy agradecido de Dios porque nos permite un día más, porque vemos una nueva misericordia. Lo establece la palabra de Dios que dice: cada mañana son nuevas las misericordias de Dios. Hoy Dios te regala, usted que me oye, hoy Dios te regala una nueva misericordia, una nueva oportunidad. Bien, llegamos a ustedes primeramente en el nombre del Padre, Hijo y Espíritu Santo. Llegamos también bajo la dirección de nuestro amigo el bendecido Richard Alexander Lameda. En los controles nos acompaña en esta mañana nuestro amigo Elvis, y quien hable para usted, su amigo, su pastor Omar Caripá, recordando también que llegamos a nombre de la iglesia Renacer de Nuevo en Cristo, ubicada allí en el sector Valparaíso, calle Gil Fortún. Allí estamos hoy con nuestra poderosa escuela dominical a partir de las 6 de la tarde. Ven a la iglesia. Estás cordialmente invitado porque Dios tiene una palabra para ti. Gloria a Dios. Hoy quiero hablarle acerca de una hermosa cita bíblica que se encuentra en Filipenses capítulo 3, versículo 1 en adelante, y leo con la bendición del Padre, Hijo y Espíritu Santo, y dice así: por lo demás, hermanos, gozaos en el Señor. A mí no me es molesto el escribirlo las mismas cosas, y para vosotros es seguro. Guardaos de los perros, guardaos de los malos obreros, guardaos de los mutiladores del cuerpo. Porque nosotros somos la circuncisión, los que en espíritu servimos a Dios y nos gloriamos en Cristo Jesús, no teniendo confianza en la carne, aunque yo tengo también de qué confiar en la carne. Si alguno piensa que tiene de qué confiar en la carne, yo más. Circuncidado al octavo día del linaje de Israel, de la tribu de Benjamín, hebreo de hebreos en cuanto a la ley, fariseo. En cuanto al celo, perseguidor de la iglesia. En cuanto a la justicia, que es en la ley, irreprensible. Pero cuántas cosas eran para mí ganancia, y la he estimado como pérdida, por amor de Cristo. Y ciertamente aún estimo todas las cosas como pérdida por la excelencia del conocimiento de Cristo Jesús, mi Señor, por amor del cual lo he perdido todo y lo tengo por basura para ganar a Cristo y ser hallado en Él, no teniendo mi propia justicia que es por la ley, sino la que es por la fe de Cristo, la justicia que es de Dios por la fe, a fin de conocerle y el poder de su resurrección y la participación de sus padecimientos, llegando a ser semejante a Él en su muerte. Si en alguna manera llegase a la resurrección de entre los muertos, no que lo haya alcanzado ya, ni que ya sea perfecto, sino que prosigo por ver si logro hacer aquello para lo cual fui también asido por Cristo Jesús. Hermanos, yo mismo no pretendo haberlo ya alcanzado, pero una cosa hago, olvidando ciertamente lo que queda atrás y extendiéndome a lo que está delante. Prosigo a la meta, al premio del supremo llamamiento de Dios en Cristo Jesús. Así que todos los que somos perfectos en esto mismo sintamos, y si otra cosa sentís, esto también los revelará Dios. Pero en aquello a que hemos llegado, sigamos una misma regla, sintamos una misma cosa. Hermanos, sé imitadores de mí, y mirad lo que así se conducen según el ejemplo que tenéis en nosotros. Gloria a Dios. Vamos a darle gracias a Dios por esta hermosa palabra. Padre, en el nombre de Jesús, le adoramos, le bendecimos, damos toda gloria, toda honra. Gracias por su palabra, gracias por regalarnos un nuevo amanecer, una nueva oportunidad. En esta hora, en este momento, Señor, bendigo a todos los que están en sintonía de esta prestigiosa emisora, como lo es Sensación. Señor,
95.9. Padre, bendice a todos los radioescuchas, bendice a cada una de las familias caroreñas y que sea usted, Espíritu Santo de Dios, hablando a cada uno conforme, Señor, su necesidad y conforme a su voluntad. Dios, que las personas sean llenas de tu paz en esta mañana y en este día. En el nombre poderoso de Jesús, te damos gracias, Dios. Amén y amén. Bien, gloria a Dios. Recordando el número de contacto para que estén enviando su mensaje, recordando su sintonía y nos dicen de qué parte están, de qué parte de Carora allí están en sintonía. Gloria a Dios. Filipenses capítulo 3, una hermosa historia, el cual cuando uno comienza a leer acá en la Biblia está como título: prosigo al blanco. Y hoy te vengo a hablar sobre el seguir, sobre el proseguir. Porque como humanos a veces tenemos altas y bajas. A veces tenemos planes que aún no han sido ejecutados. Planes en la vida espiritual, planes en la vida secular, planes como profesionales y en todo el entorno diario que vivimos. Pero hoy te vengo con esta palabra que dice: prosigo al blanco. Sin antes que vamos a estar saludando a los que ya reportan sintonía, recordando el número de celular: 0426-361-1342. 6-361-1342. Gloria a Dios. Dios ha sido maravilloso. Dios ha sido bueno. Gloria a Dios. Aleluya. Nos reporta sintonía la familia Canelón Belisario, fiel oyente de este programa. Dios bendiga a esta familia, Dios bendiga a cada integrante, que la paz de Dios esté sobre ustedes en este hermoso día. Y que la Biblia dice que los que oyen la palabra de Dios son de Dios, en el nombre de Jesús. Dios ha sido bueno, Dios ha sido maravilloso. Gloria a Dios. Nos reporta sintonía nuestra hermana Lila, cariñosamente. Lilibe Amaro, cariñosamente le decimos Lila, la cual ella sabe que le respetamos, que le amamos. La familia pastoral está allí junto a su esposo, el amigo Orlando. Gloria a Dios. Saludamos también a la familia del amigo Orlando. Vaya las bendiciones en este día allí en Sogoré. Están disfrutando en compañía, en familia. Que la paz de Dios, la fortaleza del cielo esté siempre sobre ellos. Saludamos a las niñas que están allí: Ashley, Rosa, a Isabel, a cada uno de los que están allí disfrutando de este hermoso lugar como es Sogoré. Dios le bendiga. Gloria a Dios. También saludamos a nuestra hermana, gloria a Dios, Mari Caripá, allí en la organización Jacinto Lara. Está reportando sintonía. Gloria a Dios. Oramos por sus hijos, de que seguimos decretando sanidad sobre Golfan en el nombre de Jesús. Que la paz de Dios esté sobre ustedes. Gracias por reportar su sintonía. Dios ha sido bueno. Dios ha sido maravilloso. Gloria a Dios. Saludamos. Nos escribe Lucas Gael. Gloria a Dios. Dios le bendiga grandemente. Dios bendiga su vida. Dios bendiga a cada uno de sus integrantes. Que Dios haga prosperar las obras de sus manos.
Gracias por estar en sintonía. Gloria a Dios. También nos reportan sintonía desde allí de la población de Aregue. Nuestra hermana Alba Camacaro, gloria a Dios. Allí están ellos, Dios bendiga a esta familia, a Rosanny, a Nélida, a la abuela. Dios bendiga a Alba, a sus hijos, a su esposo. Dios bendiga a Ega, Dios bendiga a Daniel, gloria a Dios. Dios ha sido bueno, de verdad que nos sentimos gozosos, nos sentimos bendecidos cada día que compartimos con ustedes. Alba dice, gloria a Dios, para complacer a mi hermosa madre, Marta Álvarez. Marta, Dios te bendiga, abuela, Dios te guarde, Marta Álvarez. Vaya para usted bendiciones en esta mañana. Gloria a Dios. Dios ha sido maravilloso. Dios es bueno y es grande en misericordia. Así que hoy quiero compartir esta hermosa historia. Prosigo al blanco. Hoy quiero decirte que no sé cómo hayas pasado esta semana, no sé cómo haya sido tu semana, no sé qué noticias hayas podido recibir, que quizás o que no hayas podido alcanzar algo. Hoy te digo que no es el final. Si hay algún diagnóstico médico que hayas podido recibir, no es el final. Si los planes, si ese trabajo no llegó, no es tu final. Esto se consiste en proseguir. Nosotros como cristianos, cada uno de nosotros tenemos una meta. Gloria a Dios. Cada uno de nosotros tenemos una meta. Como cristiano es guardarnos, es hacer la voluntad tal como está en la Biblia, hacer la voluntad de Dios como está escrito, vivir apegado a los preceptos bíblicos y que nuestra meta sea el cielo, sea la vida eterna. Cada ser humano fue diseñado para vivir eternamente. Lastimosamente, esto se perdió en el Edén cuando Eva tomó la decisión de prestar el oído allí al pecado, a oír la voz del enemigo, y el cual la convenció que se podía vivir incumpliendo los preceptos de Dios. Cosa que el día de hoy habemos muchas personas que quizás están oyendo la voz del enemigo, en donde te está diciendo: no sigas porque no vas a poder, no sigas porque la situación está muy difícil, ese negocio no va a prosperar, esa enfermedad no te vas a curar, ese hijo no va a cambiar, ese esposo no va a cambiar. Pero aquí hay que proseguir al blanco. Aquí hay que seguir adelante. Gloria a Dios. Aquí se trata es de seguir adelante. Aún cuando quizás en nuestras propias fuerzas humanas no hayan ánimos. Cuando quizás muchas mañanas tú que me oyes te has levantado desanimado. Cuando quizás has pensado abandonar el empleo que Dios te pudo proveer. Porque cansancio físico, porque quizás hay problema, hoy te digo, prosigue al blanco. Con heridas, con cansancios, con caídas, hay que seguir al blanco. Y más en la área espiritual. No sé si hay desánimo, tú que me oyes, que quizás vas a una iglesia, pero así como llegas a la iglesia, sales de ella. Y quizás hay como un maquillaje, o sea,
Estás callado, estás callada, pasando ese proceso, atravesando ese desierto, y quizás haya sonrisa en tu rostro, pero tu corazón está llorando. Pero hoy el Señor te dice: sigue adelante, no te detengas. La Biblia dice: cuando los egipcios venían detrás del pueblo de Israel y los egipcios escapaban por el desierto, pero al momento de que ellos escapaban, hubo un determinado tiempo, lugar, en donde se encontraron con un gran mar que lo detenía para seguir avanzando, que era quizás humanamente el final para ellos, porque detrás venían los egipcios y delante de ellos tenían aquel inmenso mar, imposible de atravesar humanamente. Y dice la Biblia que Moisés iba delante de ellos. Dice la Biblia que Moisés iba guiando al pueblo. Y cuando Moisés encontró aquel mar, dice que él trató de orar al Señor, de orar a nuestro Padre Celestial. ¿Sabes algo? El Señor en ese momento, nuestro Padre Celestial, le dijo a Moisés: ¿por qué clamas a mí? Usa lo que yo te he dado, o sea, usa lo que tienes en tu mano, la vara. Y en la vara reposaba el poder de Dios, en la vara reposaba la unción del Santo. Moisés quiso orar, pero hay momentos en donde tienes que accionar, porque quizás ya has orado por ese motivo, pero Dios te llama a avanzar. Y dice la palabra que el Señor le dijo a Moisés: pasa al pueblo porque van a pasar en seco. Extiende tu mano hacia el mar, hacia esas aguas que la voy a dividir. Para Moisés humanamente quizás era difícil, porque ya Moisés venía de escuchar a un pueblo que se había quejado tanto en el desierto. Ya Moisés venía de quizás cansado de guiar un pueblo que no le entendía, guiar un pueblo que ya estaba en su fe, ya estaba flaqueando en su fe, porque muchos de ellos se lamentaban, muchos de ellos decían que en Egipto era mejor. Pero aquí se trataba era de seguir al blanco, de proseguir, porque cuando Dios te lleva de un lugar a otro, cuando Dios determina llamarte y cuando nosotros le servimos al Dios eterno, nuestra meta es la vida eterna. Porque como dijo Pablo, muchas cosas para él eran ganancia, pero por amor a Cristo la tenía como basura, sin importancia, sin valor. Sí, muchas cosas. Pablo, un militar de alta trayectoria, un hombre muy, pero muy famoso en aquellos tiempos, un hombre respetable, pero él encontró a Cristo y siguió adelante. Gloria a Dios. Seguimos saludando, gloria a Dios. Saludamos a María Camacaro desde el Callejón Coromoto. Gloria a Dios, pido oraciones, gloria a Dios, por su salud, sus hijos. Que Dios le bendiga su entrada y su salida. Amén, amén. Mi hermana María Camacaro, en el nombre de Jesús, declaramos sobre usted una palabra de sanidad. La Biblia dice que en nuestros labios hay poder. Y la Biblia dice que todo lo que pidamos, y si está conforme a la voluntad de Dios, será hecho. Y aquel hombre le dijo al Señor Jesús en una oportunidad: solamente di la palabra y mi siervo sanará. Hoy declaro la palabra sobre usted. Desconozco lo que usted pueda estar pasando, pero Dios lo sabe. Y en esta mañana sea el Espíritu Santo pasando la mano sobre usted, sobre su parte afectada, en el nombre de Jesús, y que reciba sanidad. Y sus hijos están guardados
en el nombre de Jesús. Gloria a Dios. Saludamos, gloria a Dios, a nuestra hermana Nélida, allí en Aregues. Dios te bendiga, Nélida. Dios te guarde grandemente en el nombre de Jesús. Dios bendiga a tus hijos, tu nieta, en el nombre poderoso de Jesús. Sigue adelante, Nélida, el supremo llamamiento. Prosigue al blanco, que es la vida eterna. Gloria a Dios. Saludamos también, gloria a Dios. Aleluya. Sobeida Campos, Dios te bendiga, Sobeida, Dios le guarde, Dios bendiga a su familia. Gloria a Dios. Y leo el mensaje de Sobeida, gloria a Dios. Buenos días, hermano. Oración por la familia Ocanto. Ocanto Campos, Sobeida Campos, Alfredo Ocanto, María de los Ángeles Ocanto Campos y María Estela Ocanto, María José Herrera Campos, bendiciones en ustedes. Dios todo lo puede en Cristo. Amén, amén. Gloria a Dios. Así es. Todo lo podemos en Cristo que nos fortalece. Y oramos y declaramos sanidad sobre cada uno de ellos. Oramos que Dios le guarde su vida de cada uno de ellos. No sé si muchos de ellos están fuera del país. En el nombre de Jesús, declaramos que la protección del Santo está sobre ellos, porque el Todopoderoso los guarda en el nombre poderoso de Jesús. Dios ha sido maravilloso, gloria a Dios. Dios es maravilloso, gloria a Dios. Saludamos a nuestro amigo Carlos Amaro, allí en Sogoré, gloria a Dios, disfrutando de esas deliciosas sopas que hace nuestra hermana Lila. Dios le bendiga grandemente. Gloria a Dios. Saludamos también en la ciudad capital a nuestro hermano Osvaldo Benítez. Gloria a Dios. Dios ha sido bueno. Dios ha sido maravilloso. Dios bendiga a su esposa, varón. Dios te bendiga. Dios bendiga a su vida. Que sea él nuestro Padre Celestial siempre, gloria a Dios, ayudándoles, guardándoles y usándoles en el nombre de Jesús. Nuestro hermano Osvaldo y Maylin, gloria a Dios, allí en Caracas, gloria a Dios. Saludamos también a nuestro hermano, gloria a Dios, Joan Amaro, reportando sintonía desde allí de la urbanización Cali Canto. Gloria a Dios. Quienes saludan a nuestra hermana Lisbeth y a María allí en el kiosco blanco frente al CDI, donde también están allí con su delicioso mondongo. Gloria a Dios. Saluda también a su suegra Doris y a su amada Jan Narelis. Dios les bendiga grandemente. Dios les guarde. Vamos a estar oyendo un hermoso coro. Y usted que está oyendo, si usted puede, preste la atención a este coro y llénese de la presencia de Dios.

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Gloria a Dios. Seguimos en su programa Libertando al Cautivo por Sensación 95.9 FM. Gloria a Dios. Nos escribe nuestra amiga y compañera de labores, Desire López, desde allí de Roble Viejo. Gloria a Dios, Dios te bendiga, Desi. Dios bendiga a tu familia, a tus hijos. Dios bendiga a cada uno. Declaramos sanidad y seguimos orando por tu tía en el nombre de Jesús, creyendo que la última palabra la tiene Dios y creyendo que la voluntad de Dios es buena, perfecta y agradable. Gloria a Dios. Dios ha sido bueno. En el nombre de Jesús. Dios es maravilloso. Seguimos acá en la lectura cuando el apóstol Pablo le escribe a los filipenses, en donde él les anima, en donde él le hace ver, y en el versículo 11 en adelante él dice: si en alguna manera llegases a la resurrección de entre los muertos, no que lo haya alcanzado ya, ni que ya sea perfecto, sino que prosigo por ver si logro hacer aquello por lo cual fui asido por Cristo Jesús. El apóstol Pablo acá declaraba claramente: cuando nosotros llegamos a Jesucristo, cuando nosotros asistimos a una iglesia, cuando una persona verdaderamente tiene un arrepentimiento genuino, es allí donde se ve la mano de Dios obrando a nuestro favor. Y el apóstol Pablo, pues, venía de ser Saulo, venía de ser un hombre que perseguía a la iglesia, un hombre que tuvo un momento de su vida en donde él quizás hacía la voluntad humana y no la voluntad de Dios. Y cuando él llega a ese arrepentimiento genuino, él comienza a caminar hacia el blanco. Él comienza y se centra, es donde el apóstol Pablo, él dice: bueno, mi meta ahora en adelante es la vida eterna. Y esa debería ser nuestra misión y visión como cristianos. Porque siempre digo esto: podemos estar dentro de una iglesia, podemos cargar la Biblia, pero a veces no estamos arrepentidos genuinamente, no estamos convertidos genuinamente, y eso te hace tropezar y te hace perder la visión al blanco. Por eso que el apóstol Pablo le decía a los filipenses: no es que ya yo lo haya alcanzado, ni que sea perfecto, pero una cosa hago, decía Pablo, prosigo al blanco. Hoy te quiero decir que quizás muchas cosas te faltan por cambiar, quizás muchas cosas te faltan por dejar, pero sigue al blanco, prosigue con caídas, con debilidades.

oscuridades, con días grises, pero nunca días sin Dios. Por eso que vale la pena servirle a Jesucristo. Y en estos tiempos Dios anda buscando corazones, personas que verdaderamente personas que puedan, en el nombre de Jesús, tener ese arrepentimiento y tener esa conversión y ser instrumento útil como fue el apóstol Pablo. Cuando nosotros, dice la palabra, buscamos primeramente el reino de Dios y su justicia, todas las cosas vienen por añadidura. Hay planes terrenales y hay planes celestiales, pero el terrenal depende del celestial. Por eso que si tú quieres que tus metas, tus sueños, tus deseos se hagan realidad, ponlo en las manos de Dios. Busca primeramente esa justicia, busca primeramente esa voluntad de Dios y Él hará realidad tus planes terrenalmente. Por eso que el apóstol decía, seguía diciendo, prosigo a la meta, al premio del supremo llamamiento de Dios en Cristo Jesús. Así que todos los que somos perfectos, esto mismo citamos, si otra cosa sentí, esto también os revelará Dios. Y el apóstol Pablo venía ya de dejar mucho, porque en su posición social, este hombre era un militar reconocido, quizás un militar con alta trayectoria, condecorado, con alto rango. Y dice él que todo lo dejó y lo vio como basura para agradar a Cristo. ¿Cuántas cosas a veces nos desesperamos, nos preocupamos por lo que hasta el día de hoy Dios te ha permitido en su infinita misericordia tener? Y a veces hay personas que se olvidan de Dios. Cuando están en los momentos difíciles se acuerdan de Dios. Dios les ayuda y se olvida. Y esto no es olvidarse de Dios, esto es proseguir al blanco. Hay otras personas que están allí luchando, quizás pidiendo a Dios por una sanidad, pidiendo a Dios por un hijo que cambie, por un esposo, una esposa que cambie, pidiendo a Dios por una condición, problemas. Y quizás ha perdido las fuerzas. Pero esto es el Señor revelando, sanando. Y por eso en esta mañana yo te invito a que sigas adelante. Yo te invito a que avances. No oigas lo que el enemigo quiere decir de ti. Lee la Biblia y verás lo que Dios dice de ti. Porque si la persona, hay personas que no creen en un predicador y pudieran tener razón, ustedes no pueden creer en un ser humano. Ustedes tienen que creer en lo que dice Dios en su palabra y leerla y convencerse que lo que anunciamos, el Evangelio, estamos hablando de una verdad que está escrita. Porque Dios quiere que todos los seres humanos procedan al arrepentimiento. Que lleguen a esa meta final. A ese estado, a esa patria celestial. Pero esa patria celestial se consigue acá en la tierra. Por eso es proseguir al blanco. Seguir al blanco. Gloria a Dios. Saludamos a nuestro hermano Eli Espinosa, allí en la calle. Le dice, fiel oyente, Dios te bendiga, varón, Dios te guarde. Que la paz de Dios esté siempre sobre su vida, sobre su hogar, en el nombre poderoso de Jesús. Porque Dios ha sido bueno. Gloria a Dios. Seguimos saludando, gloria a Dios. Saludamos
a nuestra amiga y hermana, la doctora Isamar. Gloria a Dios, Isamar Mosquera, Dios te bendiga, Dios te guarde. Desde allí de Calicanto, que la bendición de Dios esté sobre usted cada día en el nombre de Jesús. Dios ha sido bueno, Dios es maravilloso. Gloria a Dios. Dios es maravilloso. La familia Suárez Castillo reportando full sintonía. Gloria a Dios. Aleluya. Y estaremos en el nombre de Jesús orando por Denis José Suárez Ocantos y Nicho Emanuel Suárez Ocantos. Gloria a Dios. En el nombre de Jesús declaramos que todas sus vías respiratorias, todo bronquio, todo pulmón, en el nombre de Jesús tome su normalidad. Porque Dios es bueno. Y el Espíritu Santo, cuando se tiene fe, Él sana. Porque la Biblia dice que en estos tiempos, si muchas personas no van a creer por las señales, por la palabra creerán por las señales. Gloria a Dios. Dios ha sido bueno. Dios es inmensamente bueno. Vamos a estar oyendo otro tema que se titula Jesús secó mis lágrimas. Gloria a Dios. Dios es maravilloso. Dios siempre seca nuestras lágrimas cuando nos mantenemos en este camino.

0: Gloria a Dios. Cuando son las 8 y 50 minutos de la mañana, seguimos acá en su emisora Sensación 95.9 y en su programa Libertando al Cautivo. Quiero saludar con mucho cariño y desear muchas bendiciones a nuestra amiga Milagro Bastida, abuela del operador, de nuestro amigo Elvis, y a su señora madre Elba Lozada. Que Dios le bendiga, full sintonía. Dios bendiga a su familia grandemente. También saludamos, gloria a Dios, a la familia Tobar allí en Campanero, a nuestro amigo Jesús Tobar padre, nuestra hermana Mari Tobar, Margis Tobar, junto a su esposo, sus hijos. Que la bendición de Dios esté sobre ustedes en el nombre de Jesús. A Jesús Tobar hijo, junto a su esposa, su niña, en el nombre de Jesús, que sea Dios bendiciéndole. Saludamos, gloria a Dios, con mucho cariño al colega, gloria a Dios, Luis González. Sé que está en sintonía, en el nombre de Jesús, deseando éxito, deseando bendiciones, sanidad, en el nombre poderoso de Jesús. También saludamos a nuestro amigo, al ciudadano prefecto Ronald Sánchez, allí junto a su familia. Que la paz de Dios esté sobre ustedes, en el nombre poderoso de Jesús. Así que ya cuando son las 8:51, gloria a Dios, vamos y ya concluyendo, gloria a Dios, concluyendo el programa y tomando como esa reflexión de que sigan adelante, que ninguna circunstancia en la vida puede determinar que es un final, que cuando las cosas se pongan difícil, tenemos que creer en un Dios que se mueve en lo imposible. La naturaleza del ser humano es movernos en lo posible. La naturaleza de Dios, Él se mueve en lo imposible. Por eso es que cuando las fuerzas del ser humano terminan, comienzan las fuerzas de Dios. Por eso es que cuando las cosas se ponen difícil y se salen de todo control humano, es allí donde debemos esperar y confiar plenamente en Dios, que esa situación pasó a sus manos y que va a tener una solución, porque Dios es el Dios Todopoderoso, es el Dios y Padre de nuestro Señor Jesucristo. Y como decía el apóstol Pablo, él no lo había alcanzado todo, pero él seguía caminando con Jesús. Y aquí es seguir caminando con nuestro Señor Jesucristo. Que hay indicios, hay señales de su segunda venida. Todo lo que está aconteciendo a nivel mundial son señales. Y hermanos que me oyes, yo te invito a que sigas y prosigas al blanco. No te desanimes, no te apartes de los caminos del Señor. Y amigo que me oyes, te invito a que aceptes a Jesucristo en tu corazón, que propongas en ti cambiar, propongas en ti darle ese lugar al Espíritu Santo en tu vida. Y usted que me oye, que quizás estás apartado de los caminos de Dios por alguna circunstancia, yo te invito a que te levantes, yo te invito a que sigas. Sin Dios, alguien dijo, Dios sin nosotros sigue siendo Dios. Nosotros sin Dios somos nada. Por eso que tenemos que tener siempre presente a Dios en nuestras vidas. Él es el único que nos fortalece y que nos ayuda. Nos da la salud, nos da el ánimo. Él es el que nos regala ese oxígeno para seguir respirando. Y si Dios te permitió hoy un día más de vida, agradécelo. Dedícaselo a Él, busca de su presencia en el nombre de Jesús. 8:54 de la mañana, voy a dejar a mi hijo, él va a estar dando un saludo, gloria a Dios, a los niños, Gloria a Dios.
1: Dios bendiga a todos los niños del estado Lara y de la capital. Amén.
0: Gloria a Dios. Dios bendiga a la niñez caroreña, larense y de Venezuela. Dios bendiga a cada uno de ellos. Los niños son el presente. Los niños es ese semillero que hay que cuidar, hay que educar, hay que formar, porque el tiempo pasa y lo que hoy en día sembramos en nuestros niños, en el día de mañana vamos a cosechar. Por eso es que vale la pena saber formar nuestros hijos, porque dice la palabra que algún día daremos cuentas a Dios por nuestros hijos, porque ellos son herencia de Jehová. Y por eso, usted que me oye, dale ese abrazo a tu hijo, valoriza a tu hijo, dile cuánto le amas. Y hijo que me oyes, valoriza a tus padres, honralo, honra a tus padres, porque es un mandamiento con promesa. Y hay que seguir como familia adelante. Hay que seguir, pase lo que pase, venga lo que venga, seguir siempre adelante. No te detengas en nada, que nada te pueda perjudicar tus proyectos de vida, tus proyectos espirituales. Pastores que me oyen, sigan adelante. El llamado es hasta alcanzar y llegar al blanco. Pastores que quizás la vida pastoral pues es difícil, porque quizás hay cosas en nuestras vidas que como pastores tenemos que luchar y avanzar, no importando el peso de carga, no importando cuánto nos cueste, porque nuestra misión es sanar a esa persona que venga herida y ayudarla, porque Dios se encarga por medio de su Espíritu Santo levantarlo, transformarlo. Nuestra misión es guiar, y aunque a veces se haga difícil, hay que seguir adelante, hay que seguir adelante, porque el llamado es hasta el final, porque el Señor Jesús dijo: estaré con ustedes todos los días hasta el fin del mundo. Y esa debe ser una palabra que debe estar siempre en nuestras vidas, en nuestras mentes, cada mañana. El Señor está con nosotros. El Señor está con nosotros. Él no te ha dejado, ni te dejará. En el nombre poderoso de Jesús. Saludamos a mi señora madre allí en el Callejón Castañeda, sector Manzanares. Manzanares 2, allí ella está full sintonía, a mi hermano Leida, a todos los que están allí en sintonía de este programa ya culminando, gloria a Dios. Dios le bendiga grandemente, Dios le bendiga. Saludamos a mi sobrino Aarón, que está de visita en Carora, gloria a Dios. Dios le guarde. 8:58 de la mañana, ya no me queda que despedirme hasta el próximo domingo, esperando que esta palabra haya quedado sembrada en sus corazones. Esta palabra pueda Dios pues traerla a sus mentes, en donde cada día que se levanten tienen que decirse a ustedes mismos y a ustedes mismas, es seguir adelante. Pase lo que pase, seguir adelante. No importa por donde estés atravesando, es seguir adelante. En el nombre de Jesús. Así que lo dejo con este hermoso tema, un hermoso tema vallenato. No sin antes recordarle que llegamos a ustedes primeramente en el nombre del Padre, Hijo y Espíritu Santo. Llegamos bajo la dirección de nuestro amigo Richard Alexander Lameda, el bendecido, el cual siempre oro que Dios le abra puertas a sus proyectos. Siga adelante en el nombre de Jesús, porque Dios va delante de usted como poderoso gigante. También en los controles hoy nos acompañó nuestro amigo Elvis. En el nombre de Jesús bendigo la vida de Elvis, de este joven, que sea Dios ayudándole cada día y sea Dios dándole guía a sus pasos. Quien habló para ustedes, su hermano, su pastor Omar Caripá, recordando que hoy tenemos nuestra escuela dominical en la iglesia Renacer de Nuevo en Cristo, patrocinante oficial de este programa, la iglesia Renacer de Nuevo en Cristo, ubicada allí en el sector Valparaíso, en la calle Gil Fortura. A partir de las 6 de la tarde están cordialmente invitados. Dios tiene una palabra para sus vidas. Gloria a Dios. Y deseando que tenga una exitosa y bendecida semana todos en el nombre de Jesús. Así que chao, chao. Lo dejo con este hermoso vallenato. Diles, gloria a Dios.

0: 9:05.
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2: Sensación informa. Fátima Dos Santos, presidenta del Sindicato Único de Empleados Administrativos de la UNESPO Barquisimeto, expresó las precarias condiciones en las que operan y pide apoyo institucional y del sector privado para evitar el cierre definitivo.
3: No tiene agua, los cables se lo robaron, la infraestructura por fuera deteriorada, el techo totalmente colapsado. Aparte de eso, todo se lo han robado. Nosotros no tenemos ni dónde colgar los libros. Ya se han robado todos los estantes, las computadoras, no hay impresoras, no hay nada para que el personal trabaje como debe ser. No cumple las necesidades mínimas para poder laborar dentro de la misma.
2: Esperan que el recinto universitario sea incluido en un plan de recuperación de instituciones educativas en el país.
3: Nosotros hacemos el llamado a la comisión de la UNESCO que está aquí en el país porque tenemos entendido que van a ayudar a 22 universidades. Queremos que nos incluyan en ese proyecto para poder llegar a darle una mano amiga a esta universidad.
2: También solicita ayuda al capital privado y a todo al que se quiera unir en pro del rescate de dicha universidad.
3: Nosotros pedimos también a los empresarios, a las empresas de mediana y grandes industrias del país y del estado Lara, por supuesto, que se aboquen acá. Y vamos a seguir elevando nuestra voz.
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Bendecido día. Muy, pero muy buenos días para todos ustedes, mi gente hermosa, activa, bendecida y sintonizada en la frecuencia de la salud. Qué alegría tan inmensa me da poder acompañarlos una mañana más en este, su espacio consentido, sin estrés, por sensación 95.9 FM. Un rincón radial que ha sido diseñado con el único propósito de que juntos logremos construir una mejor versión de vida, una mejor versión mucho más plena, más consciente, conectada con el presente y sobre todo completamente libre de esas cargas pesadas y tensiones que nos restan paz en el día a día. Como en cada una de nuestras jornadas de crecimiento, es un verdadero honor y un absoluto placer llegar a sus hogares, a sus puestos de trabajo, locales comerciales, ahí en su vehículo, donde usted esté. Y esto lo hacemos bajo la dirección general de Richard Alexander Lameda. Y contamos, como siempre, en la magia de la edición, de los efectos y el montaje técnico del incansable Elvin Alexander Lameda. Y frente al micrófono, con el corazón dispuesto a guiarlos en este viaje de hoy, les habla la doctora Maciel Sáez, tu especialista en imagenología y tu coach de vida. Mis queridos oyentes de Sensación 95.9, hoy les tengo preparado un programa que les aseguro de corazón que les va a marcar un antes y un después en la forma en que se sienten físicamente y en la forma en que procesan sus pensamientos.

de la postura. ¿Hackea tu cerebro? Sí, hoy quiero invitarlos a hacer una pausa de autoconciencia en este mismo momento, mientras me escuchan a través de la radio. Vamos a hacer algo. Mírense internamente. Vamos a ver cómo están sentados. ¿Cómo tienen colocados los hombros? ¿Están encorvados en el escritorio o en la cama? ¿O con el cuello torcido revisando papeles? ¿O tal vez manejando tenso con la barbilla pegada en el pecho? Sí, vamos a vernos internamente, a ver cómo están en este momento, cómo están colocado físicamente en lo que usted está haciendo. ¿Cómo está? A ver, ¿tienen los hombros hacia abajo? ¿Están sentados todos encorvados? ¿Están parados así mirando al piso? Pues quédense conmigo, porque a lo largo de 4 bloques de contenido vamos a descubrir que su postura o su estructura física es el control remoto directo de su mente. Sí, aunque usted no lo crea, y que tienen el poder de reprogramar su química cerebral en cuestiones de minutos o de segundos, simplemente cambiando su alineación. Ya venimos con nuestro primer bloque de contenido sin estrés.

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1: 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Hoy, la ciencia de la postura hackea tu cerebro. Durante décadas, la psicología tradicional, la cultura popular, la sabiduría cotidiana, nos han enseñado que la mente es la que domina de manera absoluta el cuerpo. Siempre nos han dicho frases como, si estás feliz por dentro, vas a estar sonriendo externamente. O si estás triste o deprimido en tus pensamientos, vas a llorar o vas a lucir decaído. Y sí, por supuesto, eso es una gran verdad. Sin embargo, la ciencia moderna o la neurociencia, a través de estudios avanzados de conectividad cerebral y neurobiología, ha revelado un secreto verdaderamente impactante que cambia las reglas del juego. La autopista de la información entre la mente y el cuerpo es de doble vía. ¿Qué significa esto? Que el cuerpo también domina, moldea, transforma y hackea a la mente de una forma radical y directa. En el mundo científico, esto se estudia bajo el nombre de cognición corporizada o psicología encarnada. Vamos a explicar esto de manera muy sencilla, muy cotidiana, para que todos ustedes, desde casa o en el carro donde ustedes estén, lo visualicemos claramente. Vamos a imaginarnos que vamos caminando por la avenida o que entra a una oficina y ven a una persona que tiene los hombros, completamente caídos hacia adelante, el pecho hundido, el cuello inclinado hacia el frente y la mirada clavada rígidamente en el piso. Ahora bien, yo les pregunto, ¿qué están sintiendo de esa persona? Yo les aseguro que ustedes inmediatamente me dirán, doctora, se nota que está triste, que está extremadamente cansada o que está deprimida y que tiene una baja autoestima, que está completamente abrumada por los problemas. Su cuerpo efectivamente comunica derrota. Bueno, lo verdaderamente asombroso que nos demuestra la neurociencia es que no solo tú desde afuera estás notando esa postura de derrota. El propio cerebro de esa persona también le está leyendo e interpretando cada segundo esa misma imagen. Dentro de nuestros músculos, tendones y articulaciones existen unos receptores microscópicos llamados proprioceptores. Ellos actúan como pequeños mensajeros o sensores que le informan al cerebro de qué posición exacta se encuentra el cuerpo en el espacio. Cuando nosotros adoptamos

de cierre, de sumisión. Empiezan los propios sectores a enviarle una señal eléctrica continua y directa a nuestro sistema límbico, que es la zona del cerebro que procesa las emociones. Específicamente, la señal llega a una estructura muy pequeña, pero sumamente poderosa, llamada amígdala cerebral. Para que lo comprendamos bien, la amígdala cerebral es como una alarma de incendios del cuerpo humano. Su único trabajo es estar atenta a los peligros para encender los mecanismos de defensa. Al recibir de forma repetida la señal de que el cuerpo está cerrado, encogido y mirando hacia abajo, la amígdala cerebral no sabe si tú estás triste o solo estás cómodo en tu silla. Ella simplemente interpreta la biología y esa biología dice: atención, si el cuerpo físico está en esa posición de refugio y defensa, es porque obligatoriamente hay una amenaza grave en el entorno. ¿Y qué hace el cerebro de inmediato para intentar protegernos? A ver, ¿saben qué hace? Activa el sistema nervioso simpático y ordena a las

y de adrenalina, y esto va directamente al torrente sanguíneo. Allí es donde radica el gran peligro silencioso del que nadie nos habla. Mis estimados oyentes, aquí entramos en un círculo vicioso neurobiológico. Es muy probable que tu mañana en la oficina estés marchando de maravilla, pero no tengas problemas graves con tu compañero y que tus finanzas estén en orden y que el día esté hermoso. Pero hay un pero. Si pasas 3 o 4 horas consecutivas sentado en una mala postura frente a la computadora con los hombros caídos, encorvado, revisando ese teléfono, con el cuello todo doblado, eso le pasa mucho, ¿verdad? Tu cerebro va a fabricar e inundar tu cuerpo con una química de estrés. ¿Por qué? Porque simplemente está obedeciendo la lectura física de tu postura corporal. Al final de la tarde, terminas el día sintiéndote agotado, con una sensación de ansiedad extraña, con pensadez mental y de mal humor. Y tienes que echarle la culpa, ¿a quién le vas a echar la culpa? Al tráfico, al clima, al gobierno, a la rutina laboral, al marido, a todo el mundo. Todo el mundo tiene la culpa menos tú. Cuando en realidad tú mismo fue el que estuvo hackeando su cerebro en negativo a través de una postura colapsada. La maravillosa noticia es que hoy, como tu coach de vida, te puedo decir que ese mecanismo es reversible completamente. Sí, así como podemos usar el cuerpo para estresarnos, también lo podemos usar para sanar y liberar nuestra mente. Vamos a irnos a una breve pausa musical para refrescar este oído, porque creo que se lo dejé, Dios mío, encendido. Y al regreso de esta pausa musical, les voy a enseñar las herramientas prácticas basadas, eso sí, en la ciencia, para romper este ciclo tan dañino. Les enseñaré cómo engañar positivamente a su cerebro usando lo que la ciencia llama postura de poder. No se aparten de la sintonía de Sin Estrés por Sensación 95.9 FM, porque venimos con mucho más. Ya volvemos.

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1: Estamos de vuelta, Sin Estrés, por Sensación 95.9 FM. Les recuerdo que sus comentarios y opiniones son muy valiosos para nosotros y en lo personal me comprometen. Lo puedes hacer a través del 0424-583-6678, Sin Estrés. Si te estás incorporando en este momento a nuestra señal, te doy la bienvenida y te invito de una vez a que endereces la espalda, a levantar el pecho y a respirar profundo, porque hoy estamos aprendiendo a hackear nuestro cerebro y a reprogramar nuestras emociones utilizando como herramienta principal nuestra postura corporal. En el bloque anterior dejamos claro cómo una postura de colapso, de encogimiento o derrota enciende de manera automática las alarmas de la ansiedad y del estrés en nuestra mente, alterando nuestra química interna sin darnos cuenta. Ahora, en este segundo bloque, como tu coax de vida, quiero entregarte la estrategia, una estrategia para verter este proceso. Esto es una herramienta práctica, ejecutable y científicamente validada que te va a permitir transformar tu estado emocional, tu nivel de energía y tu autoconfianza en un tiempo récord. Vamos a profundizar en el fascinante concepto de las posturas de poder. Este descubrimiento se convirtió en un hilo de las ciencias del comportamiento, y esto se dio gracias a las investigaciones realizadas en una prestigiosa universidad de los Estados Unidos. Ustedes la han quizás oído hablar,

esos participantes para analizar los niveles de hormona antes de comenzar el experimento. Luego dividieron a los sujetos y le ordenaron permanecer en una posición específica durante 2 minutos. A un grupo le pusieron que estuvieran con posturas de debilidad. ¿Cuál es esa postura? Encorvados, mirando el suelo, con los brazos cruzados. Y a otro grupo le colocaron posturas de alto poder. Una de las posturas de alto poder más famosas y sencillas que les puedo dar como coaching es la que llamamos la postura del superhéroe o de la supermujer maravilla. ¿En qué consiste? Consiste en ponernos de pie, separar las piernas pero firmemente al suelo y a la altura de las caderas colocar las manos firmes en las cinturas, ¿verdad? Con los codos apuntados hacia afuera. Llevar los hombros sutilmente hacia atrás y expandir el pecho. Levantar la barbilla mirando directamente hacia el frente, un poquito por encima del horizonte.

pecho y estirar las piernas con comodidad, ocupando espacio. ¿Qué se descubrió en ese equipo de la universidad cuando volvió a analizar la saliva de los participantes después de haber transcurrido nada más 120 segundos en esa posición, o sea, 2 minutos? Miren, los resultados dejaron a todo el mundo boca abierta, a tanto a los médicos como a los psicólogos del mundo entero, al demostrar 2 cambios hormonales drásticos y simultáneos. Fíjense, nada más en 2 segundos. Primero, el cortisol, que es la hormona responsable del estrés y de la neblina mental, disminuyó de golpe en un 25%. El segundo, la testosterona, que es la encargada de la confianza, la valentía y la seguridad en uno mismo y del liderazgo, está presente tanto en hombres como mujeres. Hay un aumento de forma significativa. Entonces, quiero que dimensionemos por un instante el milagro biológico y el poder absoluto que tienes en tus manos en este proceso, en este instante, en este preciso momento. En tan solo 2 minutos, sin necesidad de ingerir ninguna pastillita, ningún fármaco, ningún estimulante,

la capacidad de enviarle la orden biológica contundente a tu cerebro y decirle: estamos a salvo, somos capaces, somos fuertes, tenemos el control absoluto de la situación. ¿Qué tal? La mente subconsciente no tiene más remedio que obedecer esa orden, apagando de inmediato la señal de miedo y de autosabotaje, y la sustituye por una maravillosa sensación de calma, enfoque y de empoderamiento. Por eso, mi querido oyente, te dejo este reto de coaching práctico para que lo uses

de ir a un examen o antes de sentarte a negociar un contrato, antes de la entrevista de trabajo o simplemente en ese momento de la tarde donde sientas que las tareas del hogar

0: pasando y sientes que el estrés te quiere ganar la partida, hazle un alto, dile alto. Ve al baño si necesitas privacidad o quédate en tu oficina a puerta cerrada. Y bájale o bájate, vamos a bajarnos de ese vehículo un ratico. Entonces, vamos a negociar, vamos a hacer ese alto y vamos a pararnos derecho, derechito o también con las piernas un poquito abiertas. Y vamos a ponernos en esa postura de superhéroe, de la mujer maravilla. Vamos a respirar pausado y consciente. Vamos a ponernos esas manos en la cintura y cadera con los dedos abiertos, sosteniéndolos fuertemente y con tu mente, para que tu mente se aclare. Tienes que ver de frente y a lo lejos ese horizonte, pero un poquito hacia arriba, ¿verdad? Y los hombros vamos a llevarlos atrás un momento. Y me vas a decir, al regreso me vas a chatear y vamos a conectarnos con esa pasión que tengo yo de la medicina, la imagenología y del coaching de vida. Vamos a ver, vamos a sentir cómo cambia en un instante, en 2 minutos, todo nuestro ser. No se aparten de Sensación 95.9 FM. Ya regresamos.
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0: Continuamos sin estrés. Por Sensación 95.9 FM. En los bloques anteriores nos paseamos por el fascinante universo de la neurociencia, las hormonas y las técnicas transformadoras del coaching. Pero ahora, en este tercer bloque, quiero que nos pongamos la bata médica, esa, la que no me pongo, ¿verdad? Pero hoy nos las vamos a poner de manera muy seria. Quiero que miremos este tema con lupa desde mi especialidad diaria, que es la imagenología. La radiología y el diagnóstico por imágenes son literalmente la ventana científica que me permite observar a diario la anatomía viva del interior del cuerpo humano a través de herramientas extraordinarias como es la rayos X, la tomografía o la resonancia. En mi consulta habitual, uno de los motivos de estudios más comunes y repetidos es la evaluación de la columna vertebral en todos sus segmentos, ya sea cervical, dorsal o lumbar. Y les tengo que confesar algo con mucha honestidad y con profunda preocupación médica. Cada vez con mayor frecuencia estoy recibiendo y reportando estudios de pacientes sumamente jóvenes, muchachos de 20, 30 años, que ya presentan signos severos de desgaste estructural. Hay deshidratación o

0: de tercera edad. Cuando indagamos en la historia clínica de estos pacientes, la causa principal no es un traumatismo o un accidente, aunque se están viendo por los accidentes en moto, es la pérdida también de la cronicidad e invisible de la alineación corporal correcta en nuestros hábitos modernos. Quiero invitarlos a hacer un pequeño ejercicio visual anatómico para que comprendamos la gravedad de lo que le estamos haciendo al cuerpo. Nuestra cabeza humana es pesada, en promedio oscila entre 4 a 5 kilogramos cuando nos mantenemos erguidos, con las orejas alineadas y perfectamente sobre la línea de los hombros. En esta posición neutral, la columna distribuye el peso de forma armónica. Sin embargo, debido al uso desmedido y constante del teléfono celular, de las pantallas, de la computadora también, tendemos a inclinar la cabeza hacia adelante de forma exagerada, alterando con frecuencia el ángulo de inclinación hasta 60 grados. Por pura ley de la física, por un principio básico de palanca biomédica, esa posición doblada al frente, tu cuello pasa de soportar 5 kilogramos a tener que cargar un peso de hasta 27 kilogramos. Sí, como lo escucha. La cabeza pesa 5 gramos. Usted me va a decir, ¿por qué pesa 5 gramos así? Y cuando la coloco hacia adelante va a pesar 27 kilogramos. Sí, porque imagínese el esfuerzo titánico que tienen que hacer las estructuras de tu cuello para evitar que tu cabeza se caiga. ¿Qué sucede cuando sometes a tu columna a esa sobrecarga biomecánica tan brutal durante 6, 8 o 10 horas al día? Dígame. Y esto es al día, al mes, al año. En las imágenes médicas, en las placas de rayos X que informo todos los días, los hallazgos son clarísimos y dolorosos. Los músculos paravertebrales se fatigan, sufren microdesgarro, se inflaman crónicamente, produciéndose esas contracturas severas que se sienten como piedras en la base del cuello. Además, se empieza a producir pérdidas o rectificación de la lordosis fisiológica cervical. Es decir, el cuello pierde su hermosa y funcional curvatura en forma de C que amortigua los movimientos y se pone completamente rígido, recto como una tabla. Eso es lo que llamamos rectificación de la columna cervical. Usted no necesita tener un accidente de tránsito, solamente necesita tener el teléfono todo el día en su mano. ¿Para qué? Para hacer una rectificación cervical. Al ponerse esa curva recta, los discos vertebrales, que son unas almohadillas gelatinosas, son encargadas de evitar que los huesos de la columna choquen entre sí, empiezan a sufrir una tremenda presión. Con el tiempo se deshidratan, pierden su grosor, se desgastan y terminan herniándose, comprimiendo las raíces nerviosas, causando dolores intensos que se irradian hacia los hombros y hacia las manos. Pero el daño estructural de una mala postura crónica no se limita exclusivamente al dolor de cuello, de espalda. No, mi estimado oyente, eso va mucho más allá. Cuando tú adoptas de manera sostenida una postura encorvada, los hombros colapsados hacia el frente, estás comprimiendo y reduciendo físicamente el espacio de tu caja torácica. Al hundir el pecho de esa manera, estás limitando mecánicamente el rango del movimiento del músculo del diafragma y estás bloqueando la capacidad total de expansión de tus pulmones. En términos muy sencillos y coloquiales, tú empiezas a respirar mal, de forma corta, superficial y deficiente. ¿Y qué pasa? Un organismo que no expande bien los pulmones reduce drásticamente el intercambio gaseoso y esto disminuye el aporte óptimo de oxígeno en el torrente sanguíneo. Al haber menos oxígeno disponible en el corazón, tienes que trabajar el doble de rápido para bombear sangre a tus tejidos celulares, empiezan a sufrir. Pero lo peor ocurre es en tu cerebro. La fatiga de una oxigenación óptima y profunda es interpretada por el sistema nervioso central como un estado latente de asfixia y crisis biológica. ¿Qué tal? Esto activa de inmediato los mecanismos de supervivencia de la mente y los vuelve en un viaje directo a decirle: tienen que producir constantemente más hormonas del estrés, fatiga mental, dolores de cabeza y pare de contar. Esto hace todo eso. Como especialista de la salud, se los aseguro firmemente, cuidar la higiene de nuestra postura no es un asunto de vanidad, no, ni es un lujo estético, no porque yo me quiero ver más bonita, no, es una necesidad biológica primordial si queremos proteger nuestra columna vertebral y nuestro sistema nervioso de un envejecimiento y un desgaste prematuro. Sí. Vamos a nuestra última pausa.
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0: Ya estamos de regreso en el bloque final de nuestro programa Sin Estrés por Sensación 95.9 FM. Hoy hemos realizado un viaje educativo y muy maravilloso donde comprendemos el funcionamiento de nuestro propio cuerpo. Sí, porque la mente no nos va a gobernar nuestro cuerpo, ni el cuerpo a nuestra mente. Ellos dos trabajan en una constante comunicación, así como estamos en este momento. Nos estamos comunicando, pero yo no los escucho. Pero es que nuestro cuerpo sí, nuestro cuerpo escucha nuestra mente y nuestra mente escucha nuestro cuerpo, porque hay una comunicación bidireccional. Y en el primer bloque se recuerdan que estábamos de la mano de la neurociencia y entendimos esto que les estoy diciendo, que una mala postura, un hombro caído, una postura encorvada, eso puede ser el detonante directo de un pensamiento gris, de una ansiedad, de un cansancio crónico. ¿Por qué? Porque se activa la amígdala cerebral y ella, ¿qué va a hacer? Liberar el cortisol, la hormona del estrés. En el segundo bloque, ¿qué hicimos? Vimos una perspectiva transformadora y práctica del coaching de vida. Aprendimos que bastan solo 2 minutos de conciencia corporal. ¿Qué es esto? Que usted, al aplicar una postura de poder, como la posición del superhéroe o de la supermujer o de la mujer maravilla, esto puede alterar positivamente nuestra química hormonal interna y va a disminuir nuestro estrés y eleva nuestros niveles de seguridad y de autoconfianza para enfrentar cualquier reto que nos dé la vida. Y finalmente, en el tercer bloque, compartimos mi mirada de la especialidad médica que estoy en la imagenología. Ahí les hablé del impacto tremendo que tiene la mala postura al agarrar el teléfono, al estar frente a la computadora, o porque no me siento bien estando erguido, o me dejo dar riendas sueltas a los hombros y a nuestra columna encorvándonos. No, no señor, eso nos va a desgastar todo el sistema osteomuscular y también nuestra respiración, porque nuestra caja torácica no va a tener el espacio para que los pulmones puedan hacer ese intercambio gaseoso vital para nuestro buen funcionamiento. Entonces, mis queridos y estimados oyentes de Sensación 95.9 FM, la invitación definitiva con la que quiero que nos quedemos el día de hoy es que recuperemos con total responsabilidad la soberanía y el control de nuestro cuerpo físico. El estrés cotidiano, ese que nos agobia, muchas veces proviene, claro, de situaciones externas que no escapan de nuestras o no se escapan por completo de nuestras manos y que no podemos controlar de inmediato, como decir la economía, el estrés laboral, aquel paciente que se puso impertinente, que las hijas no hacen caso, y paré de contar que la pareja no me llamó, ay Dios mío. Pero déjeme decirle que tu postura, la forma exacta en la que decides pararte, sentarte o plantarte en este mundo, en este preciso segundo, es el que te está escuchando. Y muy atento, eso sí, está bajo tu absoluto, único y total control. No le entregues el control remoto de tu química cerebral ni de tu felicidad a las circunstancias externas. Recuerda que esa circunstancia estará hoy, pero mañana no. Entonces, tú tienes la llave para controlar cómo te sientes desde la estructura de tu cuerpo. Para despedir este espacio de hoy, como ya es tradición del programa, que tú te quedes con algo. Recuerda, tu postura corporal no solo se encarga de reflejar cómo te sientes en el entorno presente, sino que ella tiene el poder científico de determinar y de manera directa a la persona en quien te vas a convertir en el futuro. Tu postura determina si tú vas a ser exitoso o no. Y eso quiero que se lo transmita a sus hijos. Entonces, a partir de este momento, de este instante en que se acaba el programa, vamos a levantar esa mirada del suelo, vamos a expandir el pecho con orgullo, vamos a rotar los hombros hacia atrás, soltando esa pesadez del ayer. Vamos a salir a la calle a caminar con paso firme, elegante y seguro de quien sabe perfectamente que lleva las propias riendas de su vida. Vamos a sintonizar el modo de superhéroe de la Mujer Maravilla, sonreírle a la vida y a disfrutar de una hermosa existencia completamente libre de cargas. Porque no hay razón para no agradecer que estamos vivos. Nos despedimos el día de hoy para decirle que estuvimos bajo la dirección general de Richard Alexander Lameda, montaje y edición de Elvin Alexander Lameda y la conducción de este espacio de salud, porque este espacio es de salud, no de mental, es de mente y cuerpo, y ya saben por qué. Soy la doctora Maciel Sáez, tu especialista en imagenología y tu coach de vida. Que tengan todos, absolutamente todos, un día maravilloso, sumamente productivo para ustedes mismos. No es productivo de dinero nada más, no, productivo en salud, lleno de éxito por encima de todo. Bendecido día, bendiciones para todos. Les amo con todo mi ser, sin estrés. Nos escuchamos el próximo domingo. Mil bendiciones. Se les ama.
2: La hora. 9:57.
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3: Buenos días, Carola Torres Lara, Venezuela Planeta. Desde la división informativa de la FM Sensación te reporta Richard Alexander Lameda, 14600, Colegio Nacional de Periodistas, Seccional Lara. Los titulares más importantes de las informaciones acontecidas hasta este momento en nuestro planeta. Edición y montaje, Elvin Alexander Lameda. Caroreña Adelia Torrealba, de 59 años, perdió la vida a consecuencia de un accidente de tránsito en el sector La Fuente entrando a Carora. CICPC encuentra otro nuevo elemento investigativo en el presunto sicariato en la avenida Rotaria de Carora. De acuerdo a la información, estarían culpando a la supuesta víctima de haberle quitado la vida a un padre de familia. Protestan en el sector Valparaíso de Carora por falta de agua. Con emocionante desfile y homenaje inició la Liga de Sodobolo Fuerza Caroreña en Calicanto. Mirna Víez, autoridad única de educación del estado Lara, asegura que todos los procedimientos en la zona educativa del estado Lara son absolutamente gratuitos. Hospital de campaña de Reino Unido culmina hoy domingo su misión en Venezuela tras sismos. Matan a un hombre de múltiples disparos en un sicariato en una parada de autobús en Ciudad Bolívar. Instalan 100 cámaras de videovigilancia en Cumaná. Joven de 18 años muere haciendo motopiruetas en Falcón. Equiven anuncia plan de transformación. CNA evalúa planes para aumentar la recaudación. Allá en Osamenta Humana, en terrenos de la Universidad de los Andes en Mérida. Detienen a hombre en Porlamar por golpear brutalmente a su madre de 87 años. Muerte por arrollamiento de un cochino desata riña y termina con 13 detenidos en Lagunillas, estado Zulia. Tiroteo en el Valle, en Caracas, deja 5 muertos, entre ellos un oficial de la Policía Nacional Bolivariana. Detenida en Caracas por falsificar una partida de nacimiento de un menor por $250. Activan plan de contingencia ante cortes eléctricos en Aragua. Piden más medidas para regular el tránsito de los motorizados y proponen cambios para la nueva ley de transporte. Maiquetía busca reactivar vuelos instalando terminales modulares con tecnología alemana y japonesa. Mataron a tiros a madre soltera venezolana que acudió a una cita trampa en Barranquilla. Termocarabobo sumará 450 megavatios al sistema eléctrico nacional. Rescatan con vida a 8 pescadores venezolanos en Nicaragua. Casinos y bingos deberán aplicar medidas de ahorro energético. Organización Panamericana de la Salud y Organización Mundial de la Salud refuerzan vigilancia epidemiológica en Venezuela. El nuevo presidente de Colombia, Abelardo de la Espriella, expresó su intención de derrotar sin tregua al narcoterrorismo y a todas las organizaciones criminales del país. Estados Unidos prevé destinar $1,000 millones a Colombia para un paquete de seguridad. Ataque con explosivos destruye un peaje un día después de investidura de la Espriella. 4 personas mueren tras estrellarse un helicóptero en área boscosa de Río de Janeiro. Italia elevó al máximo la alerta en todas sus ciudades por la ola de calor extrema que azota Europa y rompe récords históricos. Donald Trump se inclinaría por Jedi Beans para las elecciones de 2028. El cáncer se extendió. Hijo de Joe Biden habló sobre salud de su padre. Senado confirma a Todd Blanche como fiscal general de Estados Unidos. En deportes, el Real Madrid anunció la renovación de Vinicius Junior hasta 2030. Venezuela a la final del sudamericano de baloncesto femenino. Venezuela logra 216 medallas en los Juegos Centroamericanos y el Caribe. El venezolano Leángel Linares se impone en la tercera etapa de la Vuelta a Portugal. Venezuela queda fuera de la tercera serie del Caribe Kings México. Jorge Martín logra la pole y bate récord en Silverstone en la Fórmula 1. Boxeo le regaló 3 medallas de oro a Venezuela en los Juegos Centroamericanos y el Caribe. En arte y espectáculo, rusos aficionados al Hombre Araña están indignados con el aplazamiento del estreno de la película Spider-Man Brand New Day. Fallece Charlie Frometa, hijo del maestro Billo Frometa. Franklin Virgüe sufrió un ACV en Miami. Britney Spears descarta regresar a la industria musical. Shakira publicó en sus redes sociales la versión en español de Die Die, la canción del mundial. En efemérides, en 1976 se funda el periódico Notitarde en Valencia. En 1945 Estados Unidos lanza la bomba atómica que destruye Nagasaki en Japón. En 1957 nace la actriz Melanie Griffith. En 1963 nace la cantante Whitney Houston. En 1927 nace Marvin Minsky, considerado uno de los padres de la inteligencia artificial. En 1972 nace el cantante Juanes. En 1989 muere Ramón Valdés, conocido como Don Ramón del Chavo del Ocho. En 1998 muere el cantante de salsa Frankie Ruiz. En 1862 nace Román Cárdenas, ingeniero conocido por impulsar obras de infraestructura durante el gobierno de Juan Vicente Gómez. Hoy es el Día Internacional de los Pueblos Indígenas, Día Internacional de Solidaridad con la Lucha de la Mujer en Sudáfrica y Namibia. En 1987 se produce la crisis de la corbeta Caldas. Fue una crisis diplomática entre Venezuela y Colombia por el ingreso de una corbeta de la Armada de Colombia en aguas del Golfo de Venezuela. Día Mundial del Amante de los Libros, Día de la Educación Especial y en Panamá, Día del Abogado. Te dejamos esta frase: nada vuelve a ser lo mismo dos veces, ni el amor, ni las personas, ni la vida. 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

Hola, hola, ¿qué tal? Muy buenos días. Hoy es domingo 9 de agosto. Domingo del Señor, domingo de descanso, domingo de versionadas. Tengan todas y toda una excelente mañana. Y un bendecido día. Reciban los cordiales saludos de quien les habla, Hermes José Querales, en compañía de Ervin Alexander Lameda, ambos bajo la dirección y supervisión de Richard Alexander Lameda. Sean bienvenidos y bienvenidas a una nueva emisión de Versionadas 959. Iniciamos nuestro programa con Sol Montiel y el tema 100 años.

Hoy, 9 de agosto, se conmemora el Día Internacional de los Pueblos Indígenas. Así que en breve estaremos también con los hechos ocurridos un día como hoy en la historia. Recuerden nuestras secciones de costumbre, nuestra versionada en vivo, la versionada de lujo, las dos voces en una sola versión. ¿Y qué me dicen de la versionada en otro idioma? Todo esto y más, acá en Sensación 959. Por supuesto, nuestra versionada religiosa que no puede faltar domingo a domingo. Recuerden que desde ya, desde esta hora, se pueden comunicar con nosotros a través del 0416-657-0618. Que todos a ponernos cómodos y disfrutar hasta las 12 del mediodía las mejores versiones, esas que nos permiten actualizar el ayer. Escuchemos de inmediato nuestra versionada

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1: 10 y 20 minutos en Sensación. Están en sintonía de Versionadas 959. En primer lugar, oíamos el tema Hasta la Locura. Así es, Hasta la Locura, Quiero Amarte, Señor. Nuestra versionada religiosa del día de hoy. Oíamos esta sesión en vivo de esta versionada religiosa. En segundo lugar, oíamos el primer dueto, el primer dúo, Nino Bravo de España y el dúo Dinámico también de España, nos ofrecían la versión del tema Noelia. Excelente interpretación, excelente arreglo musical. Así que de esta manera escuchamos el primer dueto, dos voces en una sola versión. Diez y 21 minutos. Hoy, 9 de agosto, la Iglesia Católica celebra a Santa Teresa Benedicta de la Cruz. Es nuestro santoral del día de hoy.

también el Salmo Dominical de este domingo. Muéstranos, Señor, tu misericordia y darnos tu salvación. Esto dice el Señor en el Salmo Dominical de este domingo 9 de agosto. Nosotros seguimos actualizando el

otra vez, David Pavón, con su éxito, aquel viejo motel, nueva versión, nueva administración.

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1: La hora 10:28.
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2: Sensación informa. Una dama caroreña identificada como Adelia Torrealba, de 59 años, falleció la tarde de este sábado tras no sobrevivir a los múltiples traumatismos severos que recibió durante un accidente de tránsito ocurrido el pasado lunes 3 de agosto en la entrada de la ciudad, concretamente en el sector La Fuente. Para el momento del accidente, Adelia Torrealba ocupaba como parrillera una moto, la cual fue colisionada por un vehículo. Debido a la gravedad de los impactos recibidos en su humanidad, Torrealba debió ser referida de urgencia a un centro asistencial de alta complejidad en Barquisimeto. Pese a los esfuerzos del cuerpo médico para salvarle la vida, su organismo no resistió y dejó de existir.
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1: Diez y 34 minutos en Sensación. Está en sintonía de Versionadas 959. El programa único en su estilo. Seguimos marcando la diferencia. En primer lugar, oíamos al cantante David Pavón con su éxito Aquel Viejo Motel. En segundo lugar, oíamos al cantante Franco De Vita versionándose a sí mismo con su versión del tema Promesas. Recuerden el 0416-657-0618. Diez y 35 minutos a esta hora. Saludamos al cumpleañero de la semana, el profesor Alirio Martín Álvarez. Quien celebró 72 años. Nuestro gran amigo, colega Martín Alirio Álvarez. El famoso Gillo. Así que muchas felicitaciones para Martín Alirio. Seguro hoy estará celebrando y compartiendo con todos nosotros allá en la granja de Don Simón.

También hoy de cumpleaños, el ilustre profesor Carlos Castillo, Carlos Alberto Castillo Verde. Así que hoy doble celebración. Así que estaremos muy pendientes, muy atentos a lo que será esa gran celebración por todo lo harto allá en la granja de Don Simón. 10:37. Escuchemos una versionada en otro idioma. Los cazadores, de acá mismo, de la Victoria, y su éxito, Lucía.

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1: Pues ahora va, siéntense y disfruten, porque quiero saber si alguno de ustedes se sabe esta canción. Algunos la recordarán. En mi caso, fue de esas canciones que te acompañan en la infancia, de esas canciones que oyes y que siempre están cantando en la casa, ¿no? Y pues para mí fue así como que de esos despertares, ¿no? De esos despertares al amor, esa historia tan, tan intensa. Y bueno, ¿para qué sigo? Aquí mejor me la van adivinando.

10:45 en Sensación. Seguimos actualizando el ayer hasta las 12 del mediodía a través de Versionadas 959. En primer lugar, oíamos el éxito Lucía en la voz del grupo Los Cazadores. Cabe destacar que ellos mismos cantan su éxito Lucía, tanto en español como en italiano. En segundo lugar, oíamos una versionada en vivo. Thalía nos ofrecía el tema Tómame o Déjame, del grupo español Mocedades. Saludamos a Julio Catarín, oyente Sensación, acá en la calle Contreras, reportándonos sintonía. Bien, saludamos a nuestro amigo Edgar Antequera,

reiteramos los saludos para el cumpleañero, el ilustre profesor Carlos Alberto Castillo Verde. Hoy de cumpleaños.

10:56 en Sensación. Están en sintonía de Versionadas 959. El programa más esperado del fin de semana. Oíamos en primer lugar a Eddie Santiago. Y el tema parece que fue ayer. En segundo lugar, una versionada de lujo. Nada más y nada menos que el gran Palito Ortega. Sí, así como escuchan, Palito Ortega cantando este tema, este temazo, al lado, al ladito. Un tema que conocimos acá en la voz del merenguero Carlos Alfredo, quien le puso sabor, quien le puso ritmo a este tema, al lado, justo al lado. Cabe destacar que, obviamente, Eddie Santiago versionó este tema por allá en los años 80, y el cual fue un éxito rotundo. Así que no se extrañen cuando acá coloquemos a Carlos Alfredo en versionadas con al lado, justo al lado. Ya que tenemos esta versión de Palito Ortega que data por allá de los años 60. Imagínense ustedes. Palito Ortega grabó este tema al lado por allá por el año 62-63. Y existe aún una grabación previa, antes, de Palito Ortega. 10 años antes que Palito Ortega grabara este tema al lado, ya había sido grabado por otro cantante. 10:58, seguimos actualizando el ayer. Escuchemos un tema solicitado. Antonio Prieto, sí, el cantante chileno, el mismo de La Novia, con Cuando Calienta el Sol.

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1: La hora 11 en punto.
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2: Buenos días, Carola Torres Lara, Venezuela Planeta. Desde la división informativa de la FM Sensación te reporta Richard Alexander Lameda, 14600, Colegio Nacional de Periodistas, Seccional Lara. Los titulares más importantes de las informaciones acontecidas hasta este momento en nuestro planeta. Edición y montaje, Elvin Alexander Lameda. Caroreña Adelia Torrealba, de 59 años, perdió la vida a consecuencia de un accidente de tránsito en el sector La Fuente entrando a Carora. CICP se encuentra otro nuevo elemento investigativo en el presunto sicariato en la avenida Rotaria de Carora. De acuerdo a la información, estarían culpando a la supuesta víctima de haberle quitado la vida a un padre de familia. Protestan en el sector Valparaíso de Carora por falta de agua. Con emocionante desfile y homenaje inició la Liga de Sodobolo Fuerza Caroreña en Calicanto. Mirna Víez, autoridad única de educación del estado Lara, asegura que todos los procedimientos en la zona educativa del estado Lara son absolutamente gratuitos. Hospital de campaña de Reino Unido culmina hoy domingo su misión en Venezuela tras sismos. Matan a un hombre de múltiples disparos en un sicariato en una parada de autobús en Ciudad Bolívar. Instalan 100 cámaras de videovigilancia en Cumaná. Joven de 18 años muere haciendo motopiruetas en Falcón. Equiven anuncia plan de transformación. Señal evalúa planes para aumentar la recaudación. Allá en Osamenta, Oman, en terrenos de la Universidad de los Andes en Mérida. Detienen a hombre en Porlamar por golpear brutalmente a su madre de 87 años. Muerte por arrollamiento de un cochino desata riña y termina con 13 detenidos en Lagunillas, estado Zulia. Tiroteo en el Valle en Caracas deja 5 muertos, entre ellos un oficial de la Policía Nacional Bolivariana. Detenida en Caracas por falsificar una partida de nacimiento de un menor por 250 dólares. Activan plan de contingencia ante cortes eléctricos en Aragua. Piden más medidas para regular el tránsito de los motorizados y proponen cambios para la nueva ley de transporte. Maiquetía busca reactivar vuelos instalando terminales modulares con tecnología alemana y japonesa. Mataron a tiros a madre soltera venezolana que acudió a una cita trampa en Barranquilla. Termocarabobo sumará 450 megavatios al sistema eléctrico nacional. Rescatan con vida a 8 pescadores venezolanos en Nicaragua. Casinos y bingos deberán aplicar medidas de ahorro energético. Organización Panamericana de la Salud y Organización Mundial de la Salud refuerzan vigilancia epidemiológica en Venezuela. El nuevo presidente de Colombia, Abelardo de la Espriella, expresó su intención de derrotar sin tregua al narcoterrorismo y a todas las organizaciones criminales del país. Estados Unidos prevé destinar 1.000 millones de dólares a Colombia para un paquete de seguridad. Ataque con explosivos destruye un peaje un día después de investidura de la Espriella. 4 personas mueren tras estrellarse un helicóptero en área boscosa de Río de Janeiro. Italia elevó al máximo la alerta en todas sus ciudades por la ola de calor extrema que azota Europa y rompe récord históricos. Donald Trump se inclinaría por Jedi Beans para las elecciones de 2028. El cáncer se extendió. Hijo de Joe Biden habló sobre salud de su padre. Senado confirma a Todd Blanche como fiscal general de Estados Unidos. En deportes, el Real Madrid anunció la renovación de Vinicius Junior hasta 2030. Venezuela a la final del sudamericano de baloncesto femenino. Venezuela logra 216 medallas en los Juegos Centroamericanos y el Caribe. El venezolano Leángel Linares se impone en la tercera etapa de la Vuelta a Portugal. Venezuela queda fuera de la tercera serie del Caribe Kings México. Jorge Martín logra la pole y bate récord en Silverstone en la Fórmula 1. Boxeo le regaló 3 medallas de oro a Venezuela en los Juegos Centroamericanos y el Caribe. En arte y espectáculo, rusos aficionados al Hombre Araña están indignados con el aplazamiento del estreno de la película Spider-Man Brand New Day. Fallece Charlie Frometa, hijo del maestro Billo Frometa. Franklin Virgüe sufrió un ACV en Miami. Britney Spears descarta regresar a la industria musical. Shakira publicó en sus redes sociales la versión en español de Die Die, la canción del mundial. En efemérides, en 1976 se funda el periódico Notitarde en Valencia. Independencia. En 1945, Estados Unidos lanza la bomba atómica que destruye Nagasaki en Japón. En 1957 nace la actriz Melanie Griffith. En 1963 nace la cantante Whitney Houston. En 1927 nace Marvin Minsky, considerado uno de los padres de la inteligencia artificial. En 1972 nace el cantante Juanes. En 1989 muere Ramón Valdés, conocido como Don Ramón del Chavo del Ocho. En 1998 muere el cantante de salsa Frankie Ruiz. En 1862 nace Román Cárdenas, ingeniero conocido por impulsar obras de infraestructura durante el gobierno de Juan Vicente Gómez. Hoy es el Día Internacional de los Pueblos Indígenas, Día Internacional de Solidaridad con la Lucha de la Mujer en Sudáfrica y Namibia. En 1987 se produce la crisis de la corbeta Caldas. Fue una crisis diplomática entre Venezuela y Colombia por el ingreso de una corbeta de la Armada de Colombia en aguas del Golfo de Venezuela. Día Mundial del Amante de los Libros, Día de la Educación Especial y en Panamá, Día del Abogado. Te dejamos esta frase: nada vuelve a ser lo mismo dos veces, ni el amor, ni las personas, ni la vida. 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
1: 11 y 11 minutos en Sensación. Iniciamos esta segunda hora de Versionadas 959 con Roberto Antonio y el tema Te he prometido de Leo Dan. Recuerden, estamos hasta las 12 del mediodía actualizando el ayer. Sigue acompañándote quien te habla, Hermes José Querales, en compañía de Erwin Alexander Lameda, ambos bajo la dirección y supervisión de Richard Alexander Lameda.

Tenemos preparado una trilogía, tres temas por un mismo intérprete, un mismo cantante. Esa trilogía que tenemos hoy dedicada al cantante Juanes, al cumpleañero, otro cumpleañero del día de hoy, el cantante colombiano Juanes, cuyo nombre real es Juan Esteban Aristizábal Vázquez, quien nació un día como hoy, 9 de agosto de 1972. Está cumpliendo 54 años. Así que disfrutemos de esta trilogía, tres temas. El primero de ellos, la bilirrubina con Juanes.

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1: 11 y 22 minutos en Sensación. Están en sintonía de Versionadas 959. Disfrutaron de esta trilogía del cumpleañero del día de hoy, Juanes. Tres temas, tres versiones por un mismo intérprete. En este caso, Juanes nos ofreció la bilirrubina de Juan Luis Guerra, el bolero Volver, Volver de Carlos Gardel, y por último Nuestro Juramento, un tema que está catalogado como un himno en toda Latinoamérica, Nuestro Juramento. Recuerden el 0416-657-0618. En breve estaremos dándole cabida a todos esos mensajes que nos llegan a través del WhatsApp y la mensajería de texto. Saludamos a nuestra oyente, a nuestra fiel oyente, acá en la calle San Pedro, a la señora María Canelón, que indispuesta y todo, se encuentra disfrutando de este su espacio Versionadas 959. Pide una versionada de Camilo VI. Bueno, vamos a ofrecerle este mic de Camilo VI, en la voz de Rommel Rodríguez, un joven talentoso, un joven venezolano, de acá mismo, del estado portuguesa, quien se encuentra en España desarrollando su carrera. Así que escuchemos en la voz de Rommel Rodríguez este mic homenaje a Camilo VI. Disfruten de varios temas. Quien este cantante Rommel interpreta con bastante sentimiento, igual que Camilo VI.

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1: La hora 11:38.
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2: Sensación informa. Pacientes con insuficiencia renal en Lara exigen atención continua. Ramón Vélez amplía detalles con apoyo de Unión Radio.
3: Son cerca de 50 pacientes renales que reciben tratamientos en esta unidad de diálisis en este hospital ubicado al oeste de Barquisimeto. Los parientes esperan que sus condiciones mejoren ante este llamado que están haciendo a los entes gubernamentales. Anaís Vargas, familiar de paciente renal.
4: La semana pasada no habían aire. Los aires de las turbinas se dañaron. Nosotros fuimos a hablar con el director. Él nos atendió muy decentemente y de verdad lo único que nos dijo es que no había presupuesto.
3: La misma situación se repite en el Hospital Central Antonio María Pineda. Allí, por remodelaciones en la sala de hemodiálisis, los pacientes han tenido dificultades para obtener cupos en las unidades que ofrecen este tratamiento en la ciudad. Iraima Peña, familiar de paciente renal.
5: Ninguna parte hay cupo y nosotros no nos podemos salir de ahí porque los pacientes de nosotros necesitan inmensamente las diálisis.
3: Además, durante una concentración se denunció también que algunos pacientes renales en el estado Lara solo están recibiendo

0: recibiendo tratamiento una vez a la semana. Esto motivado a la falta de máquinas en los distintos centros de salud en donde reciben la atención médica. Desde Barquisimeto, Ramón Vélez, Unión Radio.
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2: Once y 39 minutos en Sensación. Están en sintonía de Versionadas 959. Disfrutaban de un mic de Camilo VI en la voz de Rommel Rodríguez.

ahora saludamos a todos los que nos escriben a través de nuestro WhatsApp. Saludamos a Mariela Nieves en sintonía de Versionadas. También otro mensaje: buenos días, amigos. Saludos sincronizados al programa. Si nos puedes complacer con una versión de Rafael, soy José Luis Riera. También reportándonos sintonía, Carolina Ramírez. Saludamos también al amigo Jesús Melén de acá en Barrio Nuevo. Al ingeniero Henry Ibarra, también reportándonos sintonía a través del 0416-657-0618. Igualmente a Rafael Simón Lozada. Alias Trucutru pide una versionada. El gato bajo la lluvia, se la tenemos. Así que un saludo para él y todos los que están en estos momentos allá en la granja Don Simón. Así que el amigo Simón quería escuchar El gato bajo la lluvia.

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1: Once y 50 minutos en Sensación. Oíamos en primer lugar El Gato Bajo la Lluvia, interpretado por Luismi Llanes. En segundo lugar, oíamos al Niño de Linares, Rafael, personándose a sí mismo con este tema, Cierro Mis Ojos. Me apuntan por acá, ella es el cumpleañero, Alirio Martín Álvarez. Ya se encuentra en la granja Don Simón.

Así que el día promete. En breve estaremos compartiendo allá. ...11:51... escuchemos otro tema solicitado. Escuchemos a el cumpleañero de la semana, Reinaldo Armas. Reinaldo Armas, quien estuvo de cumpleaños. Escuchemos este homenaje que le realiza al cantante Julio Miranda. Egoísmo en la voz de Reinaldo Armas.

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1: 11:56 en Sensación. Disfrutaban del gran Reinaldo Armas con el tema Egoísmo de Julio Miranda. De esta manera llegamos al final de nuestro espacio por el día de hoy. Es momento de despedirnos. Antes saludamos acá en Barquisimeto. Saludamos allá en el barrio San José a mi hijo Hermes José Querales, disfrutando de Versionadas 959 junto a mi yerna Ana Crespo. Para ellos un saludo muy especial, disfrutando Versionadas 959 a través de nuestra aplicación Seno Radio. Ahora sí, pido de ustedes, deseándoles que tengan un resto de semana muy feliz y productivo. Estuvo acompañándole quien les habla, el mejor José Querales, en compañía de Elvin Alexander Lameda, ambos bajo la dirección y supervisión de Richard Alexander Lameda. La invitación para el próximo domingo, cuando nuevamente estaremos de 10 a 12 del mediodía, actualizando el ayer. El final con la cantante colombiana María Eugenia y un tema súper conocido, El Pobrecito. Escuchemos esta versión en la voz, como les dije antes, de Ana María Eugenia.

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1: La hora 12 y un minuto.
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2: Sensación informa. Se ha registrado el hallazgo de una osamenta humana en los terrenos pertenecientes a la Universidad de los Andes, ULA, específicamente en el área comprendida entre las facultades de bioanálisis y farmacia, en el municipio Libertador del estado Mérida. Hasta los momentos se desconocen la identidad de los restos, la data de muerte y mayores detalles de este suceso. Al lugar acudieron comisiones de los cuerpos de seguridad y de gestión de riesgo en la entidad andina, quienes procedieron a resguardar la escena y acordonar la zona. Posteriormente, comisiones del 6CPC de Mérida iniciaron las investigaciones y el levantamiento de los restos óseos. Las autoridades mantienen las investigaciones abiertas para esclarecer el hecho.
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0: 12:28.
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2: Sensación informa. Incrementan los hospedajes en Anzoátegui tras la llegada de vuelos internacionales. Linju Sánchez amplía detalles con apoyo de Unión Radio.
3: Marbeli Zambrano, presidenta de la Cámara de Turismo de la entidad, aseguró que tienen expectativas positivas ante el inicio de la temporada vacacional.
4: El aeropuerto internacional fue aperturado por la transición de Maiquetía y nos comentan que están viniendo por los vuelos que toman acá y se quedan uno o dos días dentro del hotel y conocen algunos actividades dentro de ella, ¿no? Julio fue regularmente bajo, pero que ya estos primeros días de agosto ya se ha empezado nuevamente a aumentar la ocupación.
3: Zambrano aseguró que los prestadores de servicios turísticos y hoteles de la zona están operativos y listos para recibir a quienes escojan a la región como destino vacacional. Desde el estado Anzoátegui, Linju Sánchez, Unión Radio.
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0: 12:58.
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2: Buenas tardes, Carola Torres Lara, Venezuela Planeta. Desde la división informativa de la FM Sensación te reporta Richard Alexander Lameda, 14600, Colegio Nacional de Periodistas, Seccional Lara. Los titulares más importantes de las informaciones acontecidas hasta este momento en nuestro planeta. Edición y montaje, Elvin Alexander Lameda. Caroreña Adelia Torrealba, de 59 años, perdió la vida a consecuencia de un accidente de tránsito en el sector La Fuente entrando a Carora. CICPC encuentra otro nuevo elemento investigativo en el presunto sicariato en la avenida Rotaria de Carora. De acuerdo a la información, estarían culpando a la supuesta víctima de haberle quitado la vida a un padre de familia. Protestan en el sector Valparaíso de Carora por falta de agua. Con emocionante desfile y homenaje inició la Liga de Softball Fuerza Caroreña en Calicanto. Mirna Víez, autoridad única de educación del estado Lara, asegura que todos los procedimientos en la zona educativa del estado Lara son absolutamente gratuitos. Hospital de campaña de Reino Unido culmina hoy domingo su misión en Venezuela tras sismos. Matan a un hombre de múltiples disparos en un sicariato en una parada de autobús en Ciudad Bolívar. Instalan 100 cámaras de videovigilancia en Cumaná. Joven de 18 años muere haciendo motopiruetas en Falcón. Equiven anuncia plan de transformación. CNA evalúa planes para aumentar la recaudación. Allá en Osamenta Humana, en terrenos de la Universidad de los Andes en Mérida. Detienen a hombre en Pornamar por golpear brutalmente a su madre de 87 años. Muerte por arrollamiento de un cochino desata riña y termina con 13 detenidos en Lagunillas, estado Zulia. Tiroteo en el Valle, en Caracas, deja 5 muertos, entre ellos un oficial de la Policía Nacional Bolivariana. Detenida en Caracas por falsificar una partida de nacimiento de un menor por $250. Activan plan de contingencia ante cortes eléctricos en Aragua. Piden más medidas para regular el tránsito de los motorizados y proponen cambios para la nueva ley de transporte. Maiquetía busca reactivar vuelos instalando terminales modulares con tecnología alemana y japonesa. Mataron a tiros a madre soltera venezolana que acudió a una cita trampa en Barranquilla. Termocarabobo sumará 450 megavatios al sistema eléctrico nacional. Rescatan con vida a 8 pescadores venezolanos en Nicaragua. Casinos y bingos deberán aplicar medidas de ahorro energético. Organización Panamericana de la Salud y Organización Mundial de la Salud refuerzan vigilancia epidemiológica en Venezuela. El nuevo presidente de Colombia, Abelardo de la Espriella, expresó su intención de derrotar sin tregua al narcoterrorismo y a todas las organizaciones criminales del país. Estados Unidos prevé destinar $1,000 millones a Colombia para un paquete de seguridad. Ataque con explosivos destruye un peaje un día después de investidura de la Espriella. 4 personas mueren tras estrellarse un helicóptero en área boscosa de Río de Janeiro. Italia elevó al máximo la alerta en todas sus ciudades por la ola de calor extrema que azota Europa y rompe récords históricos. Donald Trump se inclinaría por Jedi Beans para las elecciones de 2028. El cáncer se extendió. Hijo de Joe Biden habló sobre salud de su padre. Senado confirma a Todd Blanche como fiscal general de Estados Unidos. En deportes, el Real Madrid anunció la renovación de Vinicius Junior hasta 2030. Venezuela a la final del sudamericano de baloncesto femenino. Venezuela logra 216 medallas en los Juegos Centroamericanos y el Caribe. El venezolano Leángel Linares se impone en la tercera etapa de la Vuelta a Portugal. Venezuela queda fuera de la tercera serie del Caribe Kiss México. Jorge Martín logra la pole y bate récord en Silverstone en la Fórmula 1. Boxeo le regaló 3 medallas de oro a Venezuela en los Juegos Centroamericano y el Caribe. En arte y espectáculo, rusos aficionados al Hombre Araña están indignados con el aplazamiento del estreno de la película Spider-Man Black New Day. Fallece Charlie Frometa, hijo del maestro Billo Frometa. Franklin Virgüe sufrió un ACV en Miami. Britney Spears descarta regresar a la industria musical. Shakira publicó en sus redes sociales la versión en español de Die Die, la canción del mundial. En efemérides, en 1976 se funda el periódico Notitarde en Valencia. Provincia. En 1945, Estados Unidos lanza la bomba atómica que destruye Nagasaki en Japón. En 1957 nace la actriz Melanie Griffith. En 1963 nace la cantante Whitney Houston. En 1927 nace Marvin Minsky, considerado uno de los padres de la inteligencia artificial. En 1972 nace el cantante Juanes. En 1989 muere Ramón Valdés, conocido como Don Ramón del Chavo del Ocho. En 1998 muere el cantante de salsa Frankie Ruiz. En 1862 nace Román Cárdenas, ingeniero conocido por impulsar obras de infraestructura durante el gobierno de Juan Vicente Gómez. Hoy es el Día Internacional de los Pueblos Indígenas, Día Internacional de Solidaridad con la Lucha de la Mujer en Sudáfrica y Namibia. En 1987 se produce la crisis de la corbeta Caldas. Fue una crisis diplomática entre Venezuela y Colombia por el ingreso de una corbeta de la Armada de Colombia en aguas del Golfo de Venezuela. Día Mundial del Amante de los Libros, Día de la Educación Especial y en Panamá, Día del Abogado. Te dejamos esta frase: nada vuelve a ser lo mismo dos veces, ni el amor, ni las personas, ni la vida. 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

0: 1:31.
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2: Sensación informa. La delegación de atletas venezolanos superó la barrera de las 200 medallas en los Juegos Centroamericanos y el Caribe Santo Domingo 2026 al obtener un total de 216 preseas, de las cuales en 49 ocasiones se escuchó el Gloria al Bravo Pueblo al obtener la de oro. Con este hito histórico en los 25 Juegos Centroamericanos y del Caribe Santo Domingo 2026, nuestra delegación firma una actuación monumental, superando con contundencia las cosechas doradas de San Salvador 2023, 32 de oro, y Barranquilla 2018, 34 de oro, refiere el Ministerio de Deporte. De igual manera, la representación venezolana obtuvo grandes logros y marcas personales al obtener 70 medallas de plata y 97 de bronce.
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0: 1:49.
1: Arpa, 4 y maraca en Sensación 959.

0: 1:55.
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2: Sensación informa. Establecen tabuladores con tarifas de transporte público en Maturín, Estado Monagas. Yori Moisés Ulloa amplía detalles con apoyo de Unión Radio.
3: El director de transporte público de la alcaldía de Maturín, José Maza, recordó que las tarifas están ancladas a la tasa del dólar del Banco Central de Venezuela.
4: Un ajuste de 0,25 centavos de dólar que comenzó a regir a partir de este 1 de agosto. Caripito va a pasar a 1,450 bolívares a partir de este momento. Punta de Mata de igual manera va a pasar a 1,450 bolívares. Nosotros vamos a seguir trabajando en el municipio de Maturín, lo que va a ser la entrega de los tabuladores de precios de las 65 operadoras de servicio que están disponibles en cada una de las diferentes arterias viales, comunidades y parroquias de nuestro municipio de Maturín.
3: El jefe del transporte público en el municipio de Maturín, José Maza, resaltó además que los usuarios pueden denunciar cualquier irregularidad con las tarifas del pasaje en el piso 1 del terminal interurbano. En Monagas, Johnny Moisés Ulloa, Unión Radio.
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0: 2:28.
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0: 2:32.
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2: Sensación informa. En Carabobo exigen cronograma de cortes y tarifas ajustadas a del servicio eléctrico. Rodolara Castillo amplía detalles con apoyo de Unión Radio.
3: Acudieron a la sede de la Corporación Eléctrica Nacional en Valencia, donde consignaron un documento en el que solicitan se les notifiquen los horarios de corte, pues aseguran que son prolongados y constantes, lo que no les permite cumplir con sus funciones. Adriana Ochoa, habitante de San Diego.
4: Estamos a la expectativa. No nos atrevemos a veces si es a cocinar, a hacer algún trabajo en la computadora, qué sé yo, porque estamos a la buena de Dios esperando a ver cuándo es que nos van a poner el servicio. Si no tenemos, por ejemplo, gas, entonces tampoco tenemos luz, allí tenemos un gran problema para nosotros consumir nuestros alimentos. Hay personas allí que se les ha dañado la nevera, la computadora. ¿Y quién va a responder por la reparación de todos esos daños que nos están causando?
3: Rechazan las elevadas tarifas del servicio cuando aseguran se mantiene intermitente. Israel Figueredo, concejal del municipio San Diego.
5: La realización de unas mesas técnicas para revisar las facturas altísimas que están cobrando la gente de Corpoelé en el servicio eléctrico de nuestros vecinos en San Diego. Fíjense que en algunas partes de San Diego llegó 10.000 bolívares, 13.000 bolívares. Entonces nosotros nos hacemos la pregunta, ¿por qué si tú no le estás garantizando el 100% del servicio a nuestros vecinos, por qué le tienes que cobrar el 100%?
3: No descartan elevar la solicitud a otras instancias. En Carabobo, Ruth Lara Castillo, Unión Radio.
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0: 2:55.
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0: 3:03.
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2: Buenas tardes, Carola Torres Lara, Venezuela Planeta. Desde la división informativa de la FM Sensación te reporta Richard Alexander Lameda, 14600, Colegio Nacional de Periodistas, Seccional Lara. Los titulares más importantes de las informaciones acontecidas hasta este momento en nuestro planeta. Edición y montaje, Elvin Alexander Lameda. Caroreña Adelia Torrealba, de 59 años, perdió la vida a consecuencia de un accidente de tránsito en el sector La Fuente entrando a Carora. CSPC encuentra otro nuevo elemento investigativo en el presunto sicariato en la avenida Rotaria de Carora. De acuerdo a la información, estarían culpando a la supuesta víctima de haberle quitado la vida a un padre de familia. Protestan en el sector Valparaíso de Carora por falta de agua. Con emocionante desfile y homenaje inició la Liga de Sodobolo Fuerza Caroreña en Calicanto. Mirna Víez, autoridad única de educación del Estado Lara, asegura que todos los procedimientos en la zona educativa del Estado Lara son absolutamente gratuitos. Hospital de Campaña de Reino Unido culmina hoy domingo su misión en Venezuela tras sismos. Matan a un hombre de múltiples disparos en un sicariato en una parada de autobús en Ciudad Bolívar. Instalan 100 cámaras de videovigilancia en Cumaná. Joven de 18 años muere haciendo motopiruetas en Falcón. Equiven anuncia plan de transformación. Señal. Evalúa planes para aumentar la recaudación. Allá en Osamenta Humana, en terrenos de la Universidad de los Andes en Mérida. Detienen a hombre en Porlamar por golpear brutalmente a su madre de 87 años. Muerte por arrollamiento de un cochino desata riña y termina con 13 detenidos en Lagunillas, Estado Zulia. Tiroteo en el Valle, en Caracas, deja 5 muertos, entre ellos un oficial de la Policía Nacional Bolivariana. Detenida en Caracas por falsificar una partida de nacimiento de un menor por 250 dólares. Activan plan de contingencia ante cortes eléctricos en Aragua. Piden más medidas para regular el tránsito de los motorizados y proponen cambios para la nueva ley de transporte. Maiquetía busca reactivar vuelos instalando terminales modulares con tecnología alemana y japonesa. Mataron a tiros a madre soltera venezolana que acudió a una cita trampa en Barranquilla. Termocarabobo sumará 450 megavatios al sistema eléctrico nacional. Rescatan con vida a 8 pescadores venezolanos en Nicaragua. Casinos y bingos deberán aplicar medidas de ahorro energético. Organización Panamericana de la Salud y Organización Mundial de la Salud refuerzan vigilancia epidemiológica en Venezuela. El nuevo presidente de Colombia, Abelardo de la Espriella, expresó su intención de derrotar sin tregua al narcoterrorismo y a todas las organizaciones criminales del país. Estados Unidos prevé destinar 1.000 millones de dólares a Colombia para un paquete de seguridad. Ataque con explosivos destruye un peaje un día después de investidura de la Espriella. 4 personas mueren tras estrellarse un helicóptero en área boscosa de Río de Janeiro. Italia elevó al máximo la alerta en todas sus ciudades por la ola de calor extrema que azota Europa y rompe récords históricos. Donald Trump se inclinaría por Jedi Vince para las elecciones de 2028. El cáncer se extendió. Hijo de Joe Biden habló sobre salud de su padre. Senado confirma a Todd Blanche como fiscal general de Estados Unidos. En deportes, el Real Madrid anunció la renovación de Vinicius Junior hasta 2030. Venezuela a la final del sudamericano de baloncesto femenino. Venezuela logra 216 medallas en los Juegos Centroamericanos y el Caribe. El venezolano Leángel Linares se impone en la tercera etapa de la Vuelta a Portugal. Venezuela queda fuera de la tercera serie del Caribe Kids México. Jorge Martín logra la pole y bate récord en Silverstone en la Fórmula 1. Boxeo le regaló 3 medallas de oro a Venezuela en los Juegos Centroamericanos y el Caribe. En arte y espectáculo, rusos aficionados al Hombre Araña están indignados con el aplazamiento del estreno de la película Spider-Man Brand New Day. Fallece Charlie Frometa, hijo del maestro Billo Frometa. Franklin Virgüe sufrió un ACV en Miami. Britney Spears descarta regresar a la industria musical. Shakira publicó en sus redes sociales la versión en español de Die Die, la canción del mundial. En efemérides, En 1976 se funda el periódico Notitarde en Valencia. En 1945 Estados Unidos lanza la bomba atómica que destruye Nagasaki en Japón. En 1957 nace la actriz Melanie Griffith. En 1963 nace la cantante Whitney Houston. En 1927 nace Marvin Minsky, considerado uno de los padres de la inteligencia artificial. En 1972 nace el cantante Juanes. En 1989 muere Ramón Valdés, conocido como Don Ramón del Chavo del Ocho. En 1998 muere el cantante de salsa Frankie Ruiz. En 1862 nace Román Cárdenas, ingeniero conocido por impulsar obras de infraestructura durante el gobierno de Juan Vicente Gómez. Hoy es el Día Internacional de los Pueblos Indígenas, Día Internacional de Solidaridad con la Lucha de la Mujer en Sudáfrica y Namibia. En 1987 se produce la crisis de la corbeta Caldas. Fue una crisis diplomática entre Venezuela y Colombia por el ingreso de una corbeta de la Armada de Colombia en aguas del Golfo de Venezuela. Día Mundial del Amante de los Libros, Día de la Educación Especial y en Panamá, Día del Abogado. Te dejamos esta frase: nada vuelve a ser lo mismo dos veces, ni el amor, ni las personas, ni la vida. 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

0: 3:31.
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2: Sensación informa. Pacientes con insuficiencia renal en Lara exigen atención continua. Ramón Vélez amplía detalles con apoyo de Unión Radio.
3: Son cerca de 50 pacientes renales que reciben tratamientos en esta unidad de diálisis en este hospital ubicado al oeste de Barquisimeto. Los parientes esperan que sus condiciones mejoren ante este llamado que están haciendo a los entes gubernamentales. Anaís Vargas, familiar de paciente renal.
4: La semana pasada no habían aire. Los aires, las turbinas se dañaron. Nosotros fuimos a hablar con el director. Él nos atendió muy decentemente y de verdad lo único que nos dijo es que no había presupuesto.
3: La misma situación se repite en el Hospital Central Antonio María Pineda. Allí, por remodelaciones en la sala de hemodiálisis, los pacientes han tenido dificultades para obtener cupos en las unidades que ofrecen este tratamiento en la ciudad. Iraima Peña, familiar de paciente renal.
5: En ninguna parte del cuerpo y nosotros no nos podemos salir de ahí porque los pacientes de nosotros necesitan inmensamente las diálisis.
3: Además, durante una concentración se denunció también que algunos pacientes renales en el estado Lara solo están recibiendo tratamiento una vez a la semana. Esto motivado a la falta de máquinas en los distintos centros de salud en donde reciben la atención médica. Desde Barquisimeto, Ramón Vélez, Unión Radio.
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0: 3:46.
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0: 3:58.
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0: 3:58.
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3: Sensación informa. Se ha registrado el hallazgo de una osamenta humana en los terrenos pertenecientes a la Universidad de los Andes, ULA, específicamente en el área comprendida entre las facultades de bioanálisis y farmacia, en el municipio Libertador del estado Mérida. Hasta los momentos se desconocen la identidad de los restos, la data de muerte y mayores detalles de este suceso. Al lugar acudieron comisiones de los cuerpos de seguridad y de gestión de riesgo en la entidad andina, quienes procedieron a resguardar la escena y acordonar la zona. Posteriormente, comisiones del 6CPC de Mérida iniciaron las investigaciones y el levantamiento de los restos óseos. Las autoridades mantienen las investigaciones abiertas para esclarecer el hecho.
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0: 4:44.
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2: 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En un encuentro de alta tensión disputado este sábado en el estadio Dan de Zárate, Argentina, Venezuela sufrió más de la cuenta, pero terminó derrotando a Colombia con marcador de 68-64 para instalarse en la gran final del sudamericano de baloncesto femenino. Las dirigidas por Luz Marina Vargas entraron al cuarto periodo con una holgada ventaja de 21 puntos gracias a un estupendo tercer parcial que dominaron con una aplastante 26-7 en favor del conjunto criollo. Sin embargo, este amplio colchón se esfumó en el transcurso de los 10 minutos a finales tras una agresiva reacción de las cafeteras, quienes se llevaron el último cuarto con un contundente 27-10. Pese a la presión, las venezolanas administraron el reloj y apretaron la defensa en las posiciones decisivas para terminar sellando el triunfo gracias a un tiro libre de Gualesca Pérez, una bandeja desmarcada de Brianna Herli y otro tiro libre cobrado por Dariela Wallen. De esta forma, la selección nacional regresa a la final del sudamericano femenino tras 10 años de ausencia. Hito que no alcanzaban desde la edición de 2016, celebrada en el Domo Bolivariano de Barquisimeto.
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0: 5 en punto.
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2: Sensación informa. Una dama caroleña identificada como Adelia Torrealba, de 59 años, falleció la tarde de este sábado tras no sobrevivir a los múltiples traumatismos severos que recibió durante un accidente de tránsito ocurrido el pasado lunes 3 de agosto en la entrada de la ciudad, concretamente en el sector La Fuente. Para el momento del accidente, Adelia Torrealba ocupaba como parrillera una moto, la cual fue colisionada por un vehículo. Debido a la gravedad de los impactos recibidos en su humanidad, Torrealba debió ser referida de urgencia a un centro asistencial de alta complejidad en Barquisimeto. Pese a los esfuerzos del cuerpo médico para salvarle la vida, su organismo no resistió y dejó de existir.
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0: 5:30.
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2: Sensación informa. Incrementan los hospedajes en Anzoátegui tras la llegada de vuelos internacionales. Linju Sánchez amplía detalles con apoyo de Unión Radio.
3: Marbeli Zambrano, presidenta de la Cámara de Turismo de la entidad, aseguró que tienen expectativas positivas ante el inicio de la temporada vacacional.
4: El aeropuerto internacional fue aperturado por la transición de Maiquetía y nos comentan que están viniendo por los vuelos que toman acá y se quedan 1 o 2 días dentro del hotel y conocen algo actividades dentro de ella, ¿no? Julio fue regularmente bajo, pero que ya estos primeros días de agosto ya se ha empezado nuevamente a aumentar la ocupación.
3: Zambrano aseguró que los prestadores de servicios turísticos y hoteles de la zona están operativos y listos para recibir a quienes escojan a la región como destino vacacional. Desde el estado Anzoátegui, Linju Sánchez, Unión Radio.
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0: 6:01.
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2: Sensación informa. La delegación de atletas venezolanos superó la barrera de las 200 medallas en los Juegos Centroamericanos y el Caribe Santo Domingo 2026 al obtener un total de 216 preseas, de las cuales en 49 ocasiones se escuchó el Gloria al Bravo Pueblo al obtener la de oro. Con este hito histórico en los 25 Juegos Centroamericanos y del Caribe Santo Domingo 2026, nuestra delegación firma una actuación monumental, superando con contundencia las cosechas de doradas de San Salvador 2023, 32 de oro, y Barranquilla 2018, 34 de oro, refiere el Ministerio de Deporte. De igual manera, la representación venezolana obtuvo grandes logros y marcas personales al obtener 70 medallas de plata y 97 de bronce.
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0: 6:20.
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0: 6:30.
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2: Sensación informa. Establecen tabuladores con tarifas de transporte público en Maturín, Estado Monagas. Yori Moisés Ulloa amplía detalles con apoyo de Unión Radio.
3: El director de transporte público de la alcaldía de Maturín, José Maza, recordó que las tarifas están ancladas a la tasa del dólar del Banco Central de Venezuela.
4: Un ajuste de 0,25 centavos de dólar que comenzó a regir a partir de este 1 de agosto. Caripito va a pasar a 1,450 bolívares a partir de este momento. Punta de Mata de igual manera va a pasar a 1,450 bolívares. Nosotros vamos a seguir trabajando en el municipio de Maturín, lo que va a ser la entrega de los tabuladores de precios de las 65 operadoras de servicio que están disponibles en cada una de las diferentes arterias viales, comunidades y parroquias de nuestro municipio de Maturín.
3: El jefe del transporte público en el municipio de Maturín, José Maza, resaltó además que los usuarios pueden denunciar cualquier irregularidad con las tarifas del pasaje en el piso 1 del terminal interurbano. En Monagas, Johnny Moisés Ulloa, Unión Radio.
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0: 6:41.
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